0: Lo mejor de mi vida eres tú, Ricky Martin. Llegamos a las 7:16 minutos. Aquí estamos en Tiempo de Luna de tu radio. 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
0: Por supuesto, 7:16 minutos, aquí estamos, Tiempo de Luna al aire en tu Radio Tiempo 89.5. Sabemos siempre que cuando un par de amigas, un grupo de amigas se reúnen, siempre hay temas importantes que tratar.
2: Siempre uno se desatrasa, es como que vamos a adelantar cuaderno, vamos a hablar de lo que no hablamos por chat o por WhatsApp y vamos a ponernos pues al día.
0: Pues miren, en este caso los hombres, nosotros los hombres, cuando nos encontramos muchos pensarán, no sé, que se hablan de un top 3, porque así como pensamos nosotros los hombres que las mujeres cuando se reúnen hablan, las mujeres también tendrán temas que pensarán que nosotros los hombres hablamos. Sin embargo, Isami y oyentes, traigo 5 temas de los que los hombres deberíamos hablar y es preocupante que esto no se esté hablando.
2: O sea, eso está bajo el colchón.
0: Miren, uno de esos temas, el primero de ellos, es la diferencia que hay entre las redes sociales y la realidad. ¿Y por qué? Porque muchas veces cuando nosotros los hombres nos metemos a redes sociales y empezamos a hacer, digamos que scroll, nos encontramos una vida que realmente no siempre es realidad. Lo que normalmente muchos de pronto no perciben es que las redes sociales son tan dañinas y que hoy realmente es tóxico para los hombres ver realmente que el reflejo que usted se encuentra en redes sociales no es el reflejo de la vida real de que uno se está viendo.
2: O sea, lo que uno cree ver de la otra persona, porque es la misma persona quien lo expone, está alejado de lo que realmente es.
0: Exactamente, miren, yo por ejemplo, les confieso, yo tenía un tema y no es que era una adicción, porque no lo veo así, pero sí realmente me estaba consumiendo mucho tiempo las redes sociales. Yo me alejé de redes sociales, distancié un poco las redes sociales y me siento mucho más tranquilo, pero hay personas que hoy por hoy tienen las redes sociales en un consumo excesivo y lo que normalmente esto lleva es una depresión y una soledad. ¿Por qué? Porque usted se encuentra con personas que te muestran realmente ese estilo de vida que no necesariamente es el que llevan, pero sin embargo te llevan a esa perfección. Entonces, comparar eso que ves en redes sociales versus la vida real es un choque tremendo que puede ocasionar depresión y ansiedad en muchos hombres.
2: Y no, y está tan alejado de todo que ese no debería ser como el termómetro para medir qué tan feliz e infeliz eres en tu vida.
0: Totalmente de acuerdo. Mire, otro tema que deberíamos hablar los hombres que no se hablan normalmente es el tema de la soledad. Y esto realmente es importante. ¿Por qué? Porque muchas veces hay personas, y esto es un estudio que se ha hecho en el Reino Unido, donde ha dicho que jóvenes entre los 16 y 24 años se sienten cada vez más solos. Y uno se pone a pensar que realmente hay muchas personas que conocemos en el entorno, uh-huh, amigos o compañeros que pueden sonreírte de dientes para afuera, pero que realmente están experimentando una soledad profunda.
2: Y que tampoco tienen como la capacidad de hablarlo, exteriorizarlo, o no, ni siquiera son conscientes de que están en ella. Como que todo se ha ido naturalizando, como que bueno, es que así es la vida. Uno está solo y muere solo, como dicen por ahí. Pero no, hay muchas personas alrededor que te quieren, te esperan, te piensan y se preocupan por ti.
0: Exactamente, por eso usted aproveche que tenga un grupo de amigos, unirse a ese tipo de clubes donde usted puede, no sé, leer, jugar al fútbol, alguna actividad que realmente le vincule y usted no se sienta solo, porque realmente es importante que usted hable de su soledad. Otro tema, el tercero que hoy no hablan tanto los hombres, pero que deberían hacerlo, es hablar sobre sus sentimientos. Numerosos estudios indican que llorar no solamente proporciona alivio, sino que también promueve empatía. Y realmente nos hemos tenido que ver también esta lucha de ir, digamos que derrotándola cada vez más, de que nosotros los hombres no podemos llorar o hablar de lo que sentimos.
2: Y eso de manera libre, ¿no? Que no sea condicionado como que si hablo de lo que me duele, de lo que me hizo daño, de inmediato tengo que poner que es que ya lo superé. Sino hablarlo en tiempo real mientras está pasando y mientras estás vulnerable.
0: Y, por ejemplo, no hay que ir muy lejos. En el podcast de Juan Pablo Rabo hace muy poco fue polémica una declaración de Manuel Medrano que dijo: yo quiero ir para decir que no lloren tanto. Y eso realmente habla mucho de lo que estoy contándoles. En el Reino Unido nomás hombres entre 18 y 24 años sienten que llorar los hace menos masculinos. Uh-huh. calcula esto. Cuarto tema sobre lo que deben hablar los hombres y no hablan. Sobre el ser el sostén de la casa, Sammy. Y esto, como hombre casado, sí realmente hay que pensarlo, porque la presión existe, la sociedad ejerce una presión y los propósitos y las metas que tú tienes como hombre y ser la cabeza realmente visible de ese hogar, ser el hombre proveedor, muchas veces genera presión. Y cuando eso no está pasando en tu vida, te sientes realmente frustrado y eso lleva justamente a la depresión y ansiedad.
2: O sea, se espera demasiado del hombre cabeza de hogar y se espera que sea tal cual como en las redes sociales dicta. Entonces hay demasiado como modelos de pronto no errados, pero sí muy alejados de lo que podría ser una persona de a pie.
0: Exacto, y uno se juzga mucho cuando eso no se consigue, cuando uno se compara económicamente con alguien y uno dice tal vez no soy en ese punto que está X hombre o X famoso, yo debería estar allí, y la presión que ejerce sobre uno mismo hace que realmente uno lleve a sentir depresión y ansiedad, justamente porque hay factores económicos que no podemos controlar. El quinto y último tema de lo que deberían hablar los hombres que no siempre hablan es sobre su imagen corporal. Uh-huh. ¿Y por qué? Porque realmente uno también, Sammy, cuando sale a la playa, uno también ve hombres que tienen un buen cuerpo, que se visten demasiado bien, que uno quisiera de pronto, en medio de lo que hablábamos al principio, que la sociedad le ha impuesto que debería ser, digamos, que el estándar de cómo uno debería verse como hombre a cierta edad. Eso realmente, de una u otra forma, si uno no lo sabe llevar, también puede crear un escenario de depresión en el caso de los hombres.
2: Claro, eso es algo con lo que las mujeres hemos luchado toda la vida y ahora creo que se le está exigiendo lo mismo o un poco más a los hombres, y es entendible. Los entendemos porque diariamente pasamos por ahí, pero el cuerpo de playa es un cuerpo normal, el que tú tienes todos los días. No hay que... Yo he escuchado gente que dice, voy a viajar en 2 meses, necesito tener cuerpo de playa. Es que la playa admite cualquier tipo de cuerpo. Hay que quitarnos un poco como ese mensaje de la cabeza y aprender a vivir la vida tal cual como tienes ahora tu cuerpo, tu mente y obviamente pues la forma en la que ves el mundo.
0: Claro, y al final hay gente que puede hoy llevar esa vida perfecta que muchos ven en redes sociales y aún así no ser felices, aún así tal vez ni siquiera levantarse con ganas de ir al trabajo. Así que siempre pongan la confianza, siempre hoy validen sus sentimientos y siéntanse amados y queridos primero que todo por parte de nuestro Dios, y que ante todo nunca permitan que alguien ni un estereotipo que encuentren en redes sociales ni afuera defina realmente quiénes son hoy día. 7:23, ya venimos con mucho más en tu Radio Tiempo 89.5. Es lunes, abrimos una semana y por supuesto lo hacemos con el retorno a casa de tu Radio Tiempo todo el tiempo. Aquí estamos Amir Rojas y David Silva en Tiempo de Lunes.

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0: Y tú te vas con música de Chayanne. Llegamos a las 7:38 minutos en tu radio tiempo todo el tiempo.
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0: En tu Radio Tiempo 89.5 es tiempo de luna. Hoy, por ejemplo, Sammy, que es lunes, que para muchos puede ser ese día de iniciar nuevos hábitos, también que esos hábitos sean también transformadores en una relación de pareja que hoy inicia, que como siempre, yo siempre he pensado que es valiente quien ama, valiente quien se enamora y quien apuesta a una relación de pareja hoy por hoy.
1: Y valiente el que sabe cómo amar. El que tiene muy claro qué tipo de amor puede dar, el que tiene más que presente cómo puede hacer feliz a su pareja, y creo que ese es el tipo de amor que todos buscamos.
0: Pues bien, hay un regalito para todos los oyentes de Radio Tiempo que ahora se conectan con nosotros en Tiempo de Luna, y es que para saber realmente en esa forma en la que ustedes se aman en una relación de pareja, ustedes serán un amor tipo Eros o un amor tipo Ágape. Hay características distintas en cada uno.
1: Se puede de pronto amar de cierta forma con el Eros o con el Ágape. ¿Quieres saber cómo es que lo vas a solucionar en tu vida? Pues es momento de hacerlo con tu Radio Tiempo.
0: Así que envíen la palabra Eros, hacen este test divertido entre ustedes en la relación de pareja y se definen realmente quién ama como Eros, quién ama de forma Ágape, y obviamente al final lo pueden obviamente poner en práctica en su relación de pareja. Por ahora nos despedimos. Mañana estaremos de vuelta nuevamente aquí a las 5 de la tarde en Tiempo de Luna, Sammy.
1: Que tengan excelente noche, que descansen, que puedan como reconfigurar un poco la cabeza, porque los lunes a veces es bastante pesado y lo sabemos, por eso los dejamos con buena música en Radio Tiempo todo el tiempo.
0: Así es, mañana regresamos 5 en punto, Mafe Maya, Sammy Rojas, David Silva, y por supuesto mañana 5 en punto en la tarde Tiempo de Luna, y después de las 8 ahora la música tranquila de Los Navegantes de la Noche. Chao.

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1: Yo amo a las personas que expresan bonito sus sentimientos y que en una noche como esta dicen, no me da pena hacerlo. Una canción, por ejemplo, dedicarla, unas rosas, unos chocolates, una llamada, un mensaje bonito. No tienes que ser poeta, pero puedes decirle a esa persona cuánto te encanta, cuánto quieres, cuánto amas, que hoy estás rendido a que esa oportunidad de privilegio que tienes de compartir tu vida con él o con ella es para siempre. Bienvenidos, feliz noche, soy David Silva, me encanta que seamos parte de los navegantes de la noche. Yo por lo menos amo a las personas que escriben un mensajito bonito, incluso después de verse, para que se agradezcan siempre por el ratico que compartieron juntos, que pasaron juntos. Eso habla del amor, y no estoy diciéndolo para alguien que está conociendo a una persona hoy por hoy, ni para un par de novios que llevan unos cuantos meses, sino para la pareja de esposos, que aún después de haberse dejado en el trabajo, se escriben cuando llegaron a su destino. Mi amor, ya llegué, no sabes cuánto me encantó haberte visto, que me hayas traído al trabajo, haber compartido esos minutos, haber despertado al lado tuyo. O sea, ven, no hay necesidad de poesía, solamente ser honestos y completamente únicos, naturales. Que esa realmente sea su forma de expresar el amor a la persona que tanto quiere, ama en su vida. Yo soy David Silva y qué bueno que realmente hoy expreses ese sentimiento como si fuese la primera vez. Que nunca pierdas la magia de ser un novio, aunque lleves muchos años de relación con esa persona o lleves muchos años de matrimonio con esa persona. Porque esa decisión de elegir a esa persona pasa solamente por tus manos. Y que esa decisión siempre se sostenga basada en el amor, en el respeto, la comunicación, en la confianza y en que Dios esté bendiciéndolos en todo momento. Así que quédate con nosotros hasta las 12 en punto de la medianoche. Tú y yo somos navegantes

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1: Somos navegantes de la noche en Radio Tiempo 89.5. Todo el tiempo navegamos entre música muy tranquila, entre canciones que expresan muy bien lo que sentimos y que también hoy muchos nos permiten sentir a través de esas canciones decisiones que no teníamos en cuenta pero que son necesarias tomar. No siempre encontramos la inspiración, no siempre encontramos la voluntad, pero en el fondo sabemos esa verdad que no podemos esconder, es que necesitamos que todo cambie en nuestro entorno y la única manera de poder hacerlo es depender exclusivamente de lo que está en nuestras manos. No podemos controlar ninguna reacción, ninguna conducta, ni las palabras ni el pensamiento de alguien más, solamente las nuestras. Y si sientes que en este momento tienes para poder dar en tu vida la oportunidad de involucrarte mucho más con tu pensar, con tu sentir, con la forma de ver la vida en este instante de tu relación de pareja. ¿Por qué lo digo? Porque muchas veces es más fácil que la persona tome esa decisión que tú quieres que se tome. Es más fácil que tu pareja hoy decida eso que tú quieres que pase. Porque seguramente tú estás esperando ese cambio de esa persona, pero si esa persona no cambia, si no se le ve la intención, si no lo desea, si no lo tiene en cuenta, nos queda solamente el único camino de cambiar nosotros mismos. No tenemos otro y siento que en ese punto nos queda simplemente hoy pensar que hemos dedicado mucho a una persona que quizá tal vez no ve lo mismo que nosotros y mientras eso siga pasando de esa forma, seguirás viviendo exactamente la misma relación de pareja o encontrarte en el mismo lugar que antes. Por eso hoy mi consejo es, si tú has dado oportunidades y nada ha cambiado, si tú hoy has dejado que esa persona tome esa decisión por ti, pues haz algo diferente el día de hoy, haz algo diferente en esta noche, que esa decisión solamente pase por ti, que esa decisión solamente pase por tus manos. Ese es mi consejo y en esta noche espero que realmente sea así para tu vida, por todo lo que tienes por vivir y por todo lo que está por venir en tu vida. Yo soy David Silva, somos Navegantes de la Noche en tu Radio Tiempo todo el tiempo. Te doy la bienvenida si eres nuevo navegante y te quedas con la música tranquila de tu Radio Tiempo todo.

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1: Somos navegantes de la noche en Radio Tiempo todo el tiempo. Soy David Silva y me encanta que esta noche tenga ese marco de la música tranquila que nos encanta siempre escuchar todo el tiempo en Radio Tiempo, a través de nuestro WhatsApp, a través de las redes sociales, donde quiera que nos escuches, desde radiotiempo.co o en la app de Radio Tiempo, que tú lleves la música mientras trabajas, mientras estudias, mientras descansas, siempre con nuestra música todo el tiempo. Ahí esperamos que nos lleves siempre donde quiera que estés todo el tiempo. Yo he pensado y lo he tenido muy claro que amar no solamente es encontrar a alguien que llene además tus vacíos, que sea una expectativa para ti de un muy buen partido, es encontrar a alguien con quien puedes ser tú, con quien no tengas que fingir, con quien no tengas que ponerte una máscara, con quien hoy no necesites tener que esconder tus partes rotas, tu vulnerabilidad, porque entendiendo que además estás sanando, no se aprovecha de eso, sino que te invita simplemente a crecer. Llegó en un gran momento de tu vida. El amor no debería sentirse como una necesidad, sino como una elección. Por eso amar para mí también es elegir. Tú podrías estar solo o sola, pero sin embargo, entre tantas personas, sigues eligiendo a tu esposo o a tu esposa, a tu novio o a tu novia. Y quizá ahí está lo bonito del amor, porque no está en necesitar que alguien se quede, que alguien te mire, que alguien te valore, que alguien te vea, sino en querer compartir el camino mientras ambos eligen, siendo libres de poder caminarlo. Cuando tú pasas ese enamoramiento, esa efervescencia del amor, también entiendes que estás viviendo un amor desde la elección. Y espero que en tu caso hoy elijas muy bien, más allá de lo que te vas a poner día a día, de lo que vas a comer, del color de tu próximo carro, de cómo quieres tu próximo apartamento, elijas muy bien con quién quieres compartir el resto de tu vida. Eso es una elección muy importante que no deberías tomarte a la ligera. Yo soy David Silva, somos navegantes de la noche en Radio Tiempo todo el tiempo. Música tranquila para descansar en tu Radio Tiempo 89.5.

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1: Somos navegantes de la noche en tu Radio Tiempo todo el tiempo. En las noches podemos tener notas mentales que generalmente en el día no tenemos porque estamos concentrados de una u otra forma en otro tipo de actividades, en la distracción que tenemos día a día, pero que no le ponemos tanta atención como en la noche. Siento que en la noche es donde agradecemos, donde oramos, donde le dimos mucho tiempo a lo valioso e importante, nuestra familia, nuestro hogar, tu relación, tal vez tus hijos, pero también Dios, siempre en el primer lugar, Dios. Nota mental, porque además siempre muchas de ellas las encontramos en las noches cuando podemos reflexionar, cuando no tenemos ningún tipo de distracción. Y es lindo saber que lo bonito de la vida es que siempre puedes cambiar, puedes crecer, puedes mejorar. Y eso no te define ni tu pasado, ni tus errores. Y siempre estás a tiempo de volver a empezar, porque muchos dicen, creo que ya es tarde. O algunos se crucifican sintiendo que la cruz que tienen cargada de ese pasado que realmente no han podido soltar, o de ese pasado que en algún momento los definió, es lo que en ese momento, en ese presente, está pasando en sus vidas. Y lo más bonito de la vida que nos enseña esto es que realmente cada acción que tuviste en el pasado no te define en este presente. Tú puedes hoy crecer, mejorar, darte cuenta de los errores que cometiste, pero ninguno de ellos en el pasado te define lo que hoy eres. Hoy, en este momento, no volverás a ser más joven en tu vida que en este instante, y aprovechar el presente antes de anclarte por la definición de lo que fue tu pasado y por tener ansias a un futuro que todavía no llega, es lo que no quiero que apliques en esta noche. Yo soy David Silva, somos Navegantes de la Noche en Radio Tiempo todo el tiempo. Nuestro WhatsApp activo y también las redes sociales de Radio Tiempo igual, a través de radiotiempo.co en la app de Radio Tiempo. Gracias por escuchar la música tranquila para descansar, para trabajar o estudiar con los Navegantes de la Noche en tu radio.

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1: Aquí estamos, somos navegantes de la noche en Radio Tiempo todo el tiempo. Que hoy no tengas ansiedad, que hoy más bien la palabra clave de tu noche sea lección, porque tal vez si tú le pides consejos de pareja a la persona que no tiene estable ninguna, o le pides consejos financieros a quien mantiene siempre quebrado, pues nunca vas a poder lograr eso que deseas. Pero sin embargo, hoy, con la espera, con la paciencia, con la prudencia, poniendo a Dios siempre en primer lugar, vas a tener una palabra clave y es elección. Hay cosas en las cuales no podemos tener control, no las elegimos, simplemente pasan. Pero en una sí. Y la elección termina siendo una decisión importante. Tú eliges hoy despertar con el amor de tu vida, sea tu esposo o tu esposa, tu novio o tu novia. Tú eliges hoy amar lo que haces, entendiendo que lo que hoy haces ha sido siempre tu propósito. Tú eliges la vida que hoy estás viviendo, porque esa fue tu decisión. Pero aquello que no te aporta, aquello que no suma, aquello que genera más conflicto y ruido que lo que podría hoy llevarte a seguir creciendo, es lo que tienes que evitar ahora mismo. La vida es de lecciones todos los días. Hoy dile a esa persona con la que estás: mira, yo te sigo amando, pero mi amor más que un sentimiento es una elección. Y tú eliges hoy amar a esa persona. Y eso implica que incluso hoy, sabiendo que una relación no es perfecta, pero puede ser real, aún con las situaciones desafiantes que puedan venir en camino, tú sigues eligiendo ver lo más lindo de tu pareja. Elegir muy bien esos días que caminen juntos en medio de dificultades, que Dios camine entre ustedes y que no los ha soltado. Que tú eliges la relación de pareja y lo que has construido hasta ahora. Que nada ni nadie podrá contra ustedes, porque Dios está en medio de los dos, de esa relación de pareja. En medio de esa dificultad, de ese desafío, de esa complejidad, de esa prueba, Dios no los ha soltado. Espero que siempre, siempre confíes en manos de Dios tus sueños, tus proyectos, tu vida, tu día a día, tu relación de pareja, tus hijos. Que nunca falte el poder de la oración en una noche como esta. Yo soy David Silva, somos Navegantes de la Noche en tu Radio Tiempo. Todo.

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1: Las cosas pasan en el momento que deban pasar, ni antes ni después. Así que espérate un momento porque la vida tiene algo maravilloso que decirte. Dios está obrando en tu vida. Yo soy David Silva, somos navegantes de la noche en Radio Tiempo todo el tiempo. No sé si tardará un día, un mes, un año o cinco, pero créeme que cuando algo está dentro de la voluntad de Dios, siempre se va a cumplir. Sueltas tu voluntad, sueltas el control de aquello que no puedes controlar y permites que la voluntad de Dios actúe sobre ti. Te aseguro completamente que eso que esperas, eso que deseas, va a pasar porque la fe es inmensamente grande. Cuando tú crees que algo va a suceder, aunque no lo veas, pero sabes que va a suceder, se llama fe. Y esa fe debe estar siempre intacta. Fe para que esta noche termines tomando decisiones correctas basado en lo que quieres que realmente hoy suceda en tu vida. Y porque también estás cansado, cansada, que realmente siempre llegues al mismo lugar. Entonces tú sueltas hoy el control y permites que Dios te muestre dónde quiere Él, Dios, que tú estés. Lo que vives hoy no te pasó por un porqué, te pasó para un para qué. ¿Para qué te está pasando todo lo que estás viviendo? Hay una misión muy importante en tu vida, algo se transformará en un testimonio grande. Y sabrás que somos valientes, todos tenemos valentía, todos tenemos un talento inimaginable, ilimitado. Solamente que cuando llega la circunstancia de sacar esa casta, de sacar esa valentía, es cuando nos damos cuenta que absolutamente merecíamos y teníamos mucho más guardado por y para nosotros. Tú eres valiente, aunque hoy no te lo han dicho y hace mucho tiempo no lo escuches. Tú eres valiente. Yo soy David Silva. Somos navegantes de la noche en Radio Tiempo todo el tiempo. Desde radiotiempo.co en la app de Radio Tiempo. Ahí puedes escucharnos todo.

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1: Somos navegantes de la noche en Radio Tiempo todo el tiempo. Yo no sé si estás pasando por un momento de crisis, un momento de ansiedad, un momento de depresión. Estás a punto de irte directo a una ruptura amorosa porque tú no ves cambios en tu pareja y porque sientes que continuar no es la mejor opción. Y llegar después de un momento de reflexión, de pensarlo una y otra vez, y quizá haber postergado esta decisión porque no quieres asumir el costo de la misma, la responsabilidad de cargar con haber tomado esta decisión final, muchas veces pensamos en la otra persona. Pensamos en que podemos dejar el corazón roto, pero te aseguro que esa persona quizá no ha pensado en ti. Las veces en las que te has quedado esperando un cambio y a esa persona no le importaba absolutamente nada. Cuando has llorado y sin embargo tus lágrimas han sido indiferencia para esa persona. Cuando has pasado momentos de complejidad y sin embargo has visto un bloque de hielo, una indiferencia. Y cuando el orgullo se ha puesto por encima del amor que han sentido, tú dices, aquí no puedo hoy tener más paciencia que esta persona mire hacia dónde vamos. Porque si no, yo me iré con esa persona y me hundiré con esa persona si no rescato mi vida en este momento. Y le has pedido a Dios seguramente muchas veces que te permita tomar esa decisión difícil, que te dé la voluntad, la fuerza para poder tomarla. Y aunque realmente puede ser duro, porque una ruptura amorosa no es fácil, soltar una relación no es sencillo, tú confías en que todo esté alineado a esa voluntad de Dios. Y hoy permites que esa decisión se constituya realmente en un valor más para decir gracias, porque realmente hoy rescaté mi vida. Y no lo hiciste solo, no lo hiciste sola. Dios te acompañó en ese camino, tanto en la prueba como en la bendición. Por eso siempre al final, después de ese dolor que viviste, hay un propósito y un testimonio que puedes hoy dar fe, que te formó para una relación mucho mayor, que te formó para una bendición mucho más grande. Aprovechala, disfrútala, hoy vívela. 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
1: Somos navegantes de la noche, dedicamos esta noche a estudiar, a descansar, a soñar, a dejar todo listo para el día siguiente, a trabajar quizá desde tu lugar de trabajo, si trabajas hasta muy altas horas en la noche, si te dedicas a descansar después de un largo día, tedioso día de trabajo, y te dedicas esta noche para ti porque es una noche para consentirte, una noche para agradecerte, una noche para valorarte un poquito más, porque esa reflexión que tienes en la noche no pasa en el día. Siempre en el día tienes la facultad de poder hacerle indiferencia a esa decisión, a ese momento, porque estás enredado o enredada en tus pendientes del día a día. Tus hijos, el trabajo, los informes, la oficina, la calle, el tráfico. Pero llega la noche y piensas en esa decisión que hasta ahora no has tomado. Te ha pasado, ¿verdad? Y yo me pongo a pensar que realmente puede ser un momento de esos difíciles vivirlo y tener que afrontarlo, no hacerle más indiferencia. Y esa es la diferencia entre aquellos que realmente hoy hacen lo posible o lo hacen posible. Hacen lo posible o lo hacen posible. Lo hacen posible es que están hoy esforzados en cómo de lugar no repetir una vez más ese dolor, no repetir una vez más ese mismo sufrimiento. Yo no quiero que estés triste. Yo quiero que hoy veas una ruptura de amor desde el lugar de abrir un nuevo capítulo en tu vida. Duele mucho, claro, sí, no es fácil cerrar una relación de pareja, más cuando había expectativas de compartir y de cumplir muchos sueños, pero al final queda que si así debía ser, aceptar y asumir que quizá con esa persona no es. Llegará alguien a tu vida, no porque lo busques, no porque te desesperes, sino porque realmente Dios lo pone en tu camino o la pone en tu camino para que tú crezcas, para que madures. No siempre la otra persona trae la receta salvadora a tu vida. Tú tienes que salvarte primero para que desde la sanidad, desde la madurez, llegue alguien con ese mismo pensamiento a tu vida. No que alguien llegue a rescatarte, sino que tú hoy, rescatándote a ti mismo o a ti misma, llegue alguien que te dé todo lo que tú mereces, todo lo que tú necesitas en tu vida vivir. Yo soy David Silva, somos navegantes de la noche en Radio Tiempo todo el tiempo. Me encanta acompañarte, música muy tranquila para descansar con los navegantes de la noche.

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La paciencia no es pasividad. La paciencia es acción de fe y formación de tu carácter. Porque cuando te rindes al proceso de Dios, cuando sueltas tus planes en sus manos, no estás perdiendo el tiempo. Te estás preparando y estás construyendo tu vida sobre la roca, tomando decisiones entendiendo que su plan y su tiempo siempre es perfecto. Así que esta oración es perfecta para que en este momento sueltes tus cargas, tus preocupaciones, tus necesidades en las manos del Padre. Dios, a veces me cuesta esperar. A veces me cuesta no ver el resultado rápido. Y por eso hoy, Señor, vengo en tu presencia, sin pretender apurar tu obra en mi vida, porque reconozco que muchas veces he querido resultados inmediatos, sin entender que tu plan siempre es mejor que el mío. Dios, perdóname si he corrido detrás de logros, de respuestas, o he tomado decisiones sin preguntarte primero. Hoy me detengo en este momento y me rindo a tu proceso con paciencia, con fe y esperanza. Señor, hoy quiero pedirte sabiduría con propósito. Hoy quiero pedirte fortaleza. Hoy quiero que guíes mis decisiones porque quiero avanzar contigo y construir mi vida firme sobre la roca. Hoy suelto en tus manos mis preocupaciones. Prefiero edificar lento contigo que rápido sin ti. Hoy quiero entender que tu proceso no es un castigo, que es preparación. Y no quiero tomar más decisiones desde la ansiedad y la impaciencia, ni desde mis emociones. No quiero buscar más respuestas lejos de ti. Hoy quiero obedecer aunque no entienda y confiar aunque no vea. Hoy elijo la paciencia como un acto de fe. Hoy te entrego mis planes y mi urgencia de resultados inmediatos. Señor, confío en tu plan para mi vida. Y a pesar de mis dudas y de mis temores, hoy quiero descansar en tu sabiduría, en tu amor, en tus manos que me sostienen, porque tus caminos son mejores que los míos. En el nombre de Jesús. Amén.

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Hay desiertos que no escogemos atravesar. Hay momentos difíciles que no esperábamos vivir, pero en esos precisos momentos, desiertos o tormentas, descubrimos que Dios no nos abandona nunca. Y no siempre entendemos por qué Dios permite que tengamos que atravesar ciertas temporadas de muchos aprendizajes, de dolor, de tristeza, de frustración. Hay momentos en los que literalmente sentimos que estamos caminando por un desierto. Nada funciona, nada sale bien, no vemos respuestas, no sabemos cuándo va a cambiar esa situación, cómo se va a resolver, y muchas veces ni siquiera nos imaginamos de dónde va a venir lo que necesitamos, esa provisión, esa respuesta, esa solución a ese gran problema. Todos, en algún momento de la vida, hemos tenido que atravesar un desierto o sentir que nos estamos hundiendo en medio de una tormenta. Pero eso no significa que Dios está lejos. Es a veces, precisamente en esas temporadas, en esos lugares inciertos donde sentimos que todo nos falta, comenzamos a descubrir la verdadera fidelidad de Dios. Es donde empezamos a ver verdaderamente su mano, como cuando Dios sigue enviando provisión, tal vez no de la manera que esperamos o que necesitamos, ni en ese preciso momento que queremos. Pero puede pasar que de repente aparece una fuerza que no sabíamos que teníamos, se abre una puerta que no esperábamos, o llega una provisión que nos recuerda que Dios nunca ha dejado de estar ahí con nosotros. Precisamente en ese bendito desierto es donde podemos ver la presencia de Dios. Hola, yo soy Alejo Valencia y te doy la bienvenida a otro mensaje de Acción de Fe. Hoy quiero compartir contigo estas palabras que Dios ha puesto en mi corazón y deseo de todo corazón que Dios use mi voz en este momento para llenar tu corazón y tu mente de su presencia, para fortalecer tu espíritu si hoy estás atravesando un desierto. Recuerda que puedes seguirme en redes sociales, búscame como @elalejovalencia. Gracias por sus mensajes, por sus comentarios, los leo, los respondo, y también me llena muchísimo de fe y de fuerza para seguir compartiendo esta palabra, la palabra de Dios. Fíjate que en la mitad de esos desiertos, que pues en esta experiencia aquí en la humanidad tenemos que atravesar, porque pues creer en Dios no quiere decir que no tengamos que enfrentar situaciones, preocuparnos, angustiarnos, vivir diferentes situaciones que ponen a prueba nuestra fe, nuestra esperanza, nuestra fuerza. Pero en medio de esas situaciones a mí me gusta recordar una promesa que está en el libro del profeta Isaías. Es una promesa que Dios le hizo al profeta Isaías. Y es una de las promesas más hermosas, más poderosas de Dios. Y créeme que es una promesa que te da fuerza cada vez que sientes que no tienes fuerzas. Cada vez que todas las circunstancias adversas te quieren hacer convencer de que Dios no existe, de que Dios se ha olvidado de ti y de que no vas a poder vencer esa dificultad. No lo olvides, Isaías 41, en el versículo 10. Ahí Dios le dice a Isaías: no tengas miedo, porque yo estoy contigo. Yo te daré las fuerzas y te ayudaré. Te sostendré con mi mano derecha victoriosa. ¡Qué promesa de Dios! Isaías 41 en el verso 10. No tengas miedo, porque yo estoy contigo. Yo soy tu Dios, te voy a dar fuerzas y te voy a ayudar, te voy a sostener con mi mano derecha victoriosa. Nunca lo olvides. Cuando nuestras fuerzas se acaban, Dios puede sostenernos. Cuando no sabemos qué hacer, Dios puede ayudarnos. Cuando sentimos que ya no podemos más, Dios puede darnos fuerzas para seguir.
No tengo cómo explicártelo, pero sucede. Quizás hoy estás atravesando un desierto desolado, una temporada que no esperabas, que no pediste, que no entiendes, que si pudieras elegir probablemente evitarías a toda costa estar ahí. Puede ser una dificultad económica, una enfermedad, una pérdida dolorosa, una espera demasiado larga o simplemente una etapa en la que no sabes qué va a pasar o no entiendes lo que está pasando. Y cuando estamos ahí, claro que es difícil entender qué propósito puede tener Dios en medio de ese desierto, pero créeme, hay desiertos que son benditos. El desierto no significa que Dios te abandona. A veces es justamente allí donde aprendemos a reconocer su presencia, donde aprendemos a orar más, a depender más de Dios y a descubrir que el Señor puede proveer siempre, incluso cuando nosotros no vemos de dónde puede venir la respuesta, la ayuda, la provisión, pero siempre llega cuando ponemos nuestra confianza en Dios. Si hoy tú estás viviendo algo parecido, seguramente no sabes cuánto va a durar ese desierto. Ya llevas mucho tiempo caminándolo. No sabes cómo se va a resolver lo que estás enfrentando y tampoco puedes ver de dónde vendrá la respuesta. Pero que eso no te haga olvidar que Dios sigue contigo. Y mientras atraviesas esta temporada, Él puede darte la fuerza que necesitas, abrir caminos que todavía no puedes ver y sostenerte cuando sientas que ya no puedes más, justo ahí en esa línea donde quieres bajar los brazos. Dios sigue sosteniendo tu vida. Recuerda, te sostiene con su mano victoriosa. No tengas miedo porque yo estoy contigo. Yo te daré fuerzas, yo te voy a ayudar. Y te sostengo siempre con mi mano derecha victoriosa. Isaías 41:10. Un día vas a poder mirar atrás y decir, bendito ese desierto, porque ahí descubrí que Dios siempre estuvo conmigo, que Dios nunca me suelta. En ese bendito desierto descubrí que Dios nunca me abandona. No tengas miedo, no te desalientes. Dios está contigo. Este mensaje Dios lo puso en mi corazón en un momento de dificultad, en un momento de desierto recientemente, en un lío desgastante, a veces frustrante, y en ese momento una persona muy cercana me preguntó, ¿cómo puedes estar tranquilo con la situación que estás viviendo, con la situación que estás enfrentando? ¿No te preocupa? ¿O es que ya te ha pasado algo así antes? Y yo me quedé pensando y miré a esa persona, sonreí y dije, ¡buf! Dios me ha sacado de desiertos más grandes. Dios me ha sacado de tormentas más grandes. Así que bueno, hago lo que puedo y el resto se lo entrego a Dios. Es lo que quiero compartirte hoy con este mensaje que se llama Bendito Desierto. Y en ese momento es bueno hacer algo que yo llamo memoria espiritual. ¿Recuerdas algún momento de tu vida en el que pensaste que no ibas a poder salir adelante? Seguro que sí. ¿Alguna temporada de sequía, de desesperación, de incertidumbre en la que no sabías cómo se iba a resolver aquello que no te dejaba dormir? Y de repente llega la respuesta, se abre la puerta, aparece una oportunidad, recibes una llamada, una buena noticia, un mensaje, o simplemente Dios fortalece tu espíritu para seguir. Hoy quiero invitarte a eso, a hacer memoria espiritual. No quiere decir ignorar lo que está pasando, hacer como si no estuviera pasando nada. No, no se trata de eso, se trata más bien de hacer lo que te corresponde y el resto ponerlo en manos de Dios, y también hacer memoria espiritual. Mirar hacia atrás, recordar esas veces en las que pensaste que no había salida y sin darte cuenta Dios fue abriendo un camino. Recordar de dónde te sacó, cómo te sostuvo, qué superaste, cómo llegó aquella provisión, aquella bendición, aquella sanación que en algún momento pensaste que nunca llegaría. Y
Y si Dios estuvo contigo en aquel desierto o en aquella tormenta, también puede estar contigo en este. Quizás hoy no puedes ver la salida, pero ya tienes algo que el miedo, la preocupación no puede quitarte jamás. La memoria espiritual, la fe y la esperanza en todo lo que Dios ya ha hecho por ti. Porque para Dios todo es posible. Y si Dios lo hizo antes, ¿por qué no puede hacerlo ahora? De peores desiertos y tormentas, Dios nos ha sacado. Si recibes esta palabra hoy, puedes decir amén. Amén con convicción. Vamos a orar, cierra tus ojos. Padre, primero te damos gracias por este nuevo día. Hoy queremos poner delante de ti esta situación, este desierto que ya conoces, que estamos atravesando. Tú sabes cuánto nos cuesta conciliar el sueño, cuánto nos cuesta encontrar la paz de los pensamientos, sabes lo que nos preocupa, la respuesta que esperamos, lo que nos hace sentir miedo y esas preguntas que todavía no tienen respuesta. A veces no sabemos cuánto tiempo más vamos a tener que caminar en este desierto, en esta sequía. Señor, por favor, ten piedad. Sabemos que eres un Dios bueno y misericordioso. No sabemos cómo vamos a poder vencer esta situación, pero hoy recordamos tu promesa de Isaías, que nunca nos abandonas, que estás con nosotros siempre. Así que, Señor, ayúdanos a confiar más, a reconocer tu provisión, incluso cuando llegue de las maneras que no esperamos. Hoy ponemos este desierto en tus manos. No sabemos cómo atravesarlo, pero confiamos en que tú sigues con nosotros. Hoy confiamos en tu promesa. Hoy confiamos que tú nos das la fuerza, que tú nos ayudas, que tú nos sostienes con tu mano derecha victoriosa. Hoy ponemos toda esta situación en tus manos. En el nombre poderoso de Jesús. Amén. Que hoy Dios pueda hacerte sentir a través de este mensaje la paz que sobrepasa todo entendimiento. Que Dios te guíe, que Dios te cuide y que Dios siempre te bendiga.

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1: 5:59, a las 5:59 y todo el tiempo. 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

0: Ellos son Jesse y Joy. Esto es Corre y ya son las 6 de la mañana, 14 minutos en Despierta Tiempo con tu Radio Tiempo.
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0: ese sol radiante que seguramente saldrá en instantes en todo su esplendor, porque está dando como una pequeña tregua al fenómeno del Niño y ha estado el clima bien agradable y hoy quizás sea así igual con algunas lloviznas durante el día. Sammy, buenos días, ¿cómo estás?
1: Buenos días, Tatán. Espero que muy bien, así que yo también, y más cuando uno inicia un día y hay tantas oportunidades presentes y disponibles para ti, deseando que hoy no haya sido como tan duro la levantada y que el día nos rinda para todo lo que necesitamos hacer.
0: Sí, sí, es que ya nada más quedan dos días de septiembre, hoy y mañana, así que hay que aprovecharlo al máximo, y para aumentar productividad hay que levantarse temprano, pero con un plan, ¿no? No es simplemente madrugar y salir a hacer de todo al mismo tiempo, sino levantarse pausadamente y decir, bueno, hoy qué es lo que voy a hacer, y darle pues a cada momento del día su propósito. Hoy cielos parcialmente nublados, tiempo seco y probabilidad de lluvias ligeras a moderadas hacia el final de la tarde y de la noche. Está bien que caiga agüita también.
1: Por favor, también creo que era necesario. Mucha gente en este momento pues también intentando adivinar cuál sería el clima de hoy, de más tarde, pero pues el sol nos acompañó desde hace mucho tiempo y eso también nos indica que puede ser bastante sol.
0: Ojalá sea un clima bien agradable. Y hoy es martes, los martes tenemos a nuestro invitado especial, el psicólogo y coach Eduardo Hernández, y venimos hablando de varias cosas que tienen que ver con el amor, ¿no? Hablamos del amor, hablamos de la amistad, pero algunos dicen por ahí, bueno, ¿y los que tenemos el corazoncito roto por estos días qué?
1: Los que ni por un lado ni por el otro, ¿cómo manejamos esta situación? Pues qué bueno hablarlo y entender un poco de todo lo que pasamos cuando estamos atravesando ese tipo de tusa o duelo, desamor.
0: Despecho, desamor, ¿cómo superar el duelo amoroso? Eso es lo que vamos a estar conversando con Eduardo Hernández en instantes. Por lo tanto, es momento de que te conectes con nosotros y despiertes a tiempo con tu Radio Tiempo.
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0: Uf, le decimos gracias por existir a esa persona o esas personas que desde muy temprano hacen que nuestra vida sea feliz.
1: Y esas personas son las que hacen que cada día valga la pena, si tienes una y si realmente la amas, dedícale esta canción de tu Radio Tiempo.
0: Son las 6:29 y despiertas a tiempo con tu Radio Tiempo.
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0: Pilas, pues, que no le vaya a coger la tarde, que ya son las 6:29 minutos y no queremos que hoy sea un día que llegues con retraso a tu lugar de destino.
1: A ningún lugar. Feliz mañana de martes para ti, que apenas te conectas con tu Radio Tiempo todo el tiempo.
0: Tenemos novedades que llegan desde el Departamento Administrativo de Hacienda Distrital. Ya está sancionado el Acuerdo 0647 de 2026, en este que hablábamos hace muchos días. Pues recordamos que el impuesto predial unificado de la vigencia 2026 ya se puede pagar sin intereses hasta el 31 de diciembre. Esto es un beneficio para todos los caleños. Además, quienes tengan deudas de predial de años anteriores podrán acceder a la condonación de hasta el 100% de los intereses moratorios de hasta 5 vigencias anteriores al 2026. Y también pues hay unos beneficios exclusivos para las personas damnificadas por el terremoto del 10 de agosto. Pero la noticia hoy es que el Departamento Administrativo de Hacienda Distrital ya reabrió sus puertas en el edificio Boulevard de la Avenida Sexta para atender trámites que tengan que ver con Hacienda. Ya pueden ustedes regresar entonces al edificio Boulevard si tienen dudas. Pero adicionalmente también han dispuesto unos dispositivos móviles y automatizados para que usted pueda pagar sus impuestos de manera más ágil y sin hacer fila. A los que no les gusta pagar por internet, porque por ejemplo yo tema impuestos todo lo hago por internet,
1: que es muy fácil y práctico, pero hay gente que todavía no tiene como esa cultura de pagar online o simplemente le parece más cómodo ir a pagarlos a un punto físico.
0: Sí, o le da desconfianza, eso está también muy bien. Pues ahora hay unos puntos donde hay unas máquinas donde usted puede pagar el predial o puede pagar el ICA o el RTICA fácil. Están en centros comerciales, en diferentes calles y en diferentes puntos estratégicos de la ciudad. Si quieres conocer esta información, pues te la vamos a compartir con mucho gusto. No es sino que nos escribas y de una.
1: Ya mismo al 320-6628-895 de tu Radio Tiempo.
0: Son las 6:31 minutos y despiertas a tiempo con tu Radio Tiempo.
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0: Es Rayando el Sol de Maná y son las 6:46 minutos en Despierta Tiempo con tu Radio Tiempo.
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0: Nos servimos un cafecito a esta hora de la mañana que es indispensable para comenzar bien el día.
2: Si tú quieres que el día vaya bien, un cafecito bien cargado, muy temprano, o sí, bueno, sí. Hay quienes hasta lo toman frío a esta hora de la mañana. Nosotros también brindamos contigo salud mientras te contamos cuáles son los sectores de la ciudad que hoy tienen reparaciones. Nos vamos hasta Emcali con Walter Gaviria. Buenos días.
3: Gracias, buenos días para ustedes en cabina, Sammy, Tatán, buenos días oyentes de Radio Tiempo. Hoy es martes 29 de septiembre del 2026, alternancia temporal en el suministro de agua, no contarán con el servicio sectores de la comuna 18 de Cali, Alto Jordán, Los Chorros, Colinas del Refugio, Alto de la Luisa, La Trinidad y zonas aledañas. Contarán con el servicio sectores de la comuna 20 de Cali, acueducto con cierre por optimización de la red en Alfonso Barberena, en la calle 33E hasta la 34, entre carrera 25 hasta la 27. Suspensión temporal del servicio de agua a partir de las 9 de la mañana hasta las 9 de la noche. Reparaciones de acueducto en Alfonso López, carrera séptima D3.81 en Ciudad Paraíso, en la calle 11.12, en el barrio Eucarístico, en la calle 6.36, en el Parque Industrial Vía Candelaria, kilómetro 2.5. Reparaciones de acueducto en el Lido, en la calle 3.43, en el Bosque, Avenida Octava Norte con 48, en Cañaveralejo, en la diagonal 51 con 14 Oeste, pendiente por reparación de acueducto Aguacatal, Avenida 15 Oeste con séptima, Tequendama, calle Quinta con 41, pendiente por reparación de acueducto Juan Pablo en Yumbo, calle 15 con 17. Energía, Sami está informando que todos los circuitos y equipos de flexibilidad están funcionando con normalidad. A esta hora no hay sectores pendientes ni por revisar ni por reparar. Alcantarillado con limpieza al canal oriental a la altura del sector de Paso de Comercio. Centros de atención habilitados hoy desde las 7:30 de la mañana. Hoy martes, Tatán, Centro de Atención Valle del Lili, Centro de Atención CAE, Centro de Atención Peñón, Centro de Atención Agua Blanca. También habilitado desde las 7:30 de la mañana el Centro de Atención Puerto Tejada, la Estación Jamundí y Yumbo. El Centro de Atención Versalles hoy estará habilitado para grandes clientes. 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
0: Gracias por el aporte, Walter, por comunicarnos a diario las reparaciones de acueducto y de energía, y los oyentes que hayan escuchado su barrio, pues se pueden escribirnos de una vez para compartirles la información.
2: Ya mismo en nuestro WhatsApp 320-6628-895.
0: Esperamos que no estés despechado, ¿no? Pero a todos nos ha pasado alguna vez.
2: Si has caído en las garras del desamor, definitivamente tienes mucho por entender, por sanar, por transitar. Y también, pues, por vivir, porque uno tiene que atravesarlo todo siendo muy consciente de lo que le está sucediendo.
0: Venimos a hablar con nuestro invitado especial de cada martes, el psicólogo y coach Eduardo Hernández, hoy hablando sobre el duelo amoroso y cómo superarlo.
2: Así que en minutos podrás darle un poquito de solución a esa situación que estás pasando.
0: Son las 6:50 y despiertas a tiempo con tu Radio Tiempo.
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0: Siente uno que se eleva la voz, el aire, la salud cuando está en una situación de desamor.
1: Todo, todo, porque de repente gira alrededor de eso que tanto te duele y que quisieras superar de alguna manera.
0: Pero no te preocupes, que aquí estamos para ayudarte si es tu situación en esta mañana de martes en tu Radio Tiempo.
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0: Es martes en tu Radio Tiempo y los martes hablamos de temas bien interesantes. Este mes de septiembre hemos enfocado todo hacia el amor, la amistad, pero nos faltaba la contraparte, el desamor.
1: Mire que el desamor es algo que duele muchísimo, que uno cree que ya sabe manejar cuando ha vivido varios y de repente hay unos que duelen más que otros,
0: sí.
1: Pero todos se descomponen, todos llegan a ese punto en el que uno ya no entiende ni qué pasa. Hay gente que ha cambiado un montón después de un desamor, o sea, ha cambiado.

0: hasta de personalidad. Pero bueno, hoy tenemos un invitado muy especial, es Eduardo Hernández, psicólogo y coach con más de 25 años de experiencia, creo que tratando muchos desamores, Eduardo, ¿cierto? Bienvenido.
1: Buenos días. Sí, muchísimos. Y por esta época se reviven muchos duelos, claro, amorosos, y se presentan muchas, sí, pérdidas, y es un mes que tiene esos dos matices, ¿no? Por un lado, la alegría de los que están celebrando el amor, uh-huh, y la tristeza y el despecho de los que están sufriendo el desamor.
2: Mira que Sammy decía algo muy interesante, y es que uno piensa que ya el despecho lo maneja, entonces, sí, cuando viene un despecho posterior, vuelve y siente el mismo dolor. ¿Será que hay que hacer un símil como entre el duelo por desamor y el duelo por muerte, guardando obviamente las proporciones, porque un duelo amoroso pues no es mortal, pero tienen similitudes psicológicamente hablando?
1: Claro que sí, y en algunos casos inclusive el duelo por desamor puede ser más complicado y más doloroso para la persona, porque el duelo por muerte pues finalmente es un duelo definitivo, porque no hay la esperanza del retorno del ser amado. Mientras que en el duelo amoroso a veces se guarda esa esperanza de que pueda haber una segunda parte, puede haber una reconciliación, y hay factores que complican un poco más esa vivencia del duelo amoroso. Y entonces en algunos casos puede ser inclusive más difícil que el duelo por muerte.
2: Sí, además que en nuestra sociedad el duelo amoroso está como cotidianizado, ¿no? Como que es algo banal, entonces.
0: O también minimizado, es como, sí, que ay, no, ahí, sí, está triste porque lo dejaron.
2: Este lo dejó la mujer y está todo triste por eso.
0: Sí, sí, sí.
2: Diferente fuera si dice, no, a él se le murió la mujer.
0: Hay ahí más, sí, empatía.
2: Ahí sí todo el mundo se pone de tu lado, te apoya, hay rituales, tal, hay cual, toda una estructura social para tramitar el duelo. Cuando es ruptura de corazón, no, toca seguir así.
1: Sí, y eso es una de las cosas que incide en esa vivencia del duelo, porque muchas personas que están sintiendo ese sufrimiento, esa tristeza, no se sienten aprobadas, respaldadas, uh-huh, o apoyadas socialmente. Entonces muchas veces los amigos o las personas cercanas por querer ayudar le dicen fresco, fresca, que eso le va a pasar, o venga, salgamos, uh-huh, distráigase, y que con eso se le quita, y resulta que de pronto no pasa. Mientras que en el duelo por la muerte de un ser querido, pues lo que tú decías, Tatán, hay unos rituales, hay una aprobación social, hay un acompañamiento, y se comprende la tristeza, se comprende la pérdida. A veces en el duelo amoroso hay una incomprensión e inclusive un rechazo, se vuelve como un duelo invisible, como que llórelo, sí, usted por allá, solito, por allá, pero no haga como mucha bulla con ese tema.
2: ¿Recomendaría usted de pronto como psicólogo, como coach en una terapia, decirle a alguien, hágale un funeral simbólico a su ex?
1: Se hacen rituales
0: como para despedir,
1: para despedir, para cerrar el ciclo, y es parte de las cosas que sanan.
2: Podría ser como quemar todas las cartas y las,
1: sí,
2: cositas. Y,
1: sí, sí, esas cosas ayudan.
2: Tirar
1: mucho
2: las cenizas, no sé, al mar.
1: Esas cosas ayudan.
0: No vaya a decir que va a irlo en tierra de verdad.
2: No, ojo.
1: Sin embargo, sí hay que tomar algunas medidas protectoras para que la herida no vuelva a abrirse y no siga sangrando, porque es que a veces también la persona, por ejemplo, que se separa y entonces sigue viendo las redes, los, sí, estados, claro, buscando información de la persona, y la persona de pronto ya está en otra relación, ah, feliz, y entonces eso genera un sufrimiento.
2: No, y cuando hay, tienen que tener contacto constante, por ejemplo.
0: Sí, que hay que con esa gente que listo, tuvo su duelo porque terminó, pero de repente volvieron. Y de repente volvieron a terminar. ¿Ese duelo duele más o ya estaba amortiguado?
1: Pues en ese caso puede que esté amortiguado, porque nos vamos acostumbrando y hay relaciones que se vuelven recurrentes en las aperturas,
0: sí,
1: y cierres.
0: Sí, como que, sí, entonces terminamos.
1: Otra vez.
0: Y, sí, ahí volvimos. Otra y volvimos vez a terminar. Sí. Y vete de la casa y me voy yo. Y ya uno dice, no, pues en qué momento terminamos. No supe si fue a la primera o fue a la quinta, pero ya no lo quiero.
2: Sí. Eso estanca.
1: Sí, ahí hay un patrón repetitivo que tiende a no ser sano. Claro. Porque ni la relación ni se estabiliza ni se cierra por completo, y entonces bueno, hay la posibilidad de establecer otro tipo de vínculos, de relaciones.
2: En el cuerpo, en las emociones, en la mente, en la energía, hablando pues desde el punto de vista holístico, ¿cómo trabaja el duelo ahí?
1: Sí, es que el duelo lo vemos muchas veces como una situación solamente emocional, que nos afecta solamente en el plano emocional, y no es así. Porque cuando una persona está en el proceso de duelo, ha vivido una situación de pérdida, sobre todo esta amorosa, la persona, su mente se le descompone al punto que hay personas que inclusive llegan a casi que a entrar en una crisis emocional, pues que tiene que ser intervenida médicamente porque la persona se descompensa porque sigue pensando, rumiando todo el día, mañana, tarde, noche, pensando en la persona, en lo que hizo, por qué pasó, por qué no lo hizo. Bueno, entonces ese pensamiento se perturba. Sin embargo, también el cuerpo comienza a verse afectado. Por ejemplo, la persona no duerme, deja de comer, se enferma y hay varias complicaciones. Y hay un tema que tiende a afectar que se llama una crisis de identidad por la persona que ya no está. Entonces, supón que tú eres el esposo o la esposa o el novio, claro, la novia de
2: fulanito de tal. La etiqueta se pierde.
1: Y sí, entonces ya se pierde ese elemento de tu identidad y entonces ya tú no eres la novia o la esposa o...
2: Ya eres tú de nuevo.
1: Eres tú de nuevo, sí, pero esa parte que pierdes a veces socialmente también cuesta trabajo. Entonces el duelo implica holísticamente muchas otras áreas de la vida, no solamente un tema emocional.
2: Y más cuando son relaciones tan largas, ¿no? Quedas como en el limbo, como que, y ahora me hago otra vez la pregunta, ¿quién soy yo?
1: Sí.
2: Lo que hay que saber hacer es afrontar ese cambio para mejorar, no para empeorar.
1: Eso es el ideal. A algunas personas les cuesta ese camino, a veces tienen que buscar ayuda, un acompañamiento profesional de un coach o de un psicólogo, en algunos casos extremos pues un acompañamiento terapéutico,
2: sí, claro,
1: médico, porque psiquiátrico, la persona se descompensa, sí.
2: Si a mi ex no le está doliendo igual que a mí, ¿quiere decir que él o ella no está pasando por el duelo? Que es una de las cosas que más se pregunta la gente. ¿Por qué mi ex no sufre lo que yo estoy sufriendo?
0: Pero es que es muy difícil saberlo.
1: Sí, no, y no necesariamente. Puede que la persona tenga otros elementos en su vida, o sea, que haya hecho unas elaboraciones, unos aprendizajes, tenga unos recursos diferentes para afrontar la situación. Son recursos de afrontamiento que la persona ha aprendido por diferentes motivos. A veces, sí, estos temas de desarrollo personal, por ejemplo, ayudan mucho a que las personas vean de una manera diferente las cosas que pasan en la vida. Y eso le puede facilitar vivir una experiencia de duelo de una manera diferente, al menos hacia afuera.
2: Uh-huh.
1: Y puede que la persona tenga su procesión por dentro, pero no lo expresa de una manera muy abierta.
2: Bien, venimos a hablar sobre las tareas del duelo y también las estrategias prácticas para el duelo amoroso, que es lo que están todos esperando ahí para tomar nota, ¿no?
0: Claro, si ustedes tienen alguna pregunta específica porque están pasando por esta situación tan dolorosa, tan difícil, o quieren entender a alguien que está pasando justamente por eso, la pueden hacer en WhatsApp en el 320-6628-895.
2: Y pueden ir siguiendo a Eduardo Hernández a través de sus redes, ¿cómo aparece?
1: Claro que sí, en Instagram, psico-eduardo-hernández, y la institucional Empoder PNL, Empoder con M.
2: Son las 7:17 y hoy es martes. Despertamos a tiempo con tu Radio Tiempo.
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0: Limón y Sal, ella es Julieta Venegas y a las 7:25 te acompañamos en Despierta Tiempo con tu Radio Tiempo.
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0: Hoy martes en Despierta Tiempo hablamos del duelo amoroso, de cuando tenemos despecho, tusa, perdemos nuestra pareja.
4: Sí, y es algo doloroso por donde se le mire. Si hay muchos sueños metidos allí, si hay muchas esperanzas, planes, esos planes se quedan en el aire. Muy poca gente dirá como, ay, no, es que yo sí quiero conocer Europa y ya que terminé, pues voy a ir solo o voy a ir sola. Eso tal vez con el tiempo, pero lo que más duele es como saber que esos planes no se van a llevar a cabo.
0: Claro, estamos con Eduardo Hernández, nuestro psicólogo y coach, invitado especial de cada martes. Eduardo, tenemos oyentes Radio Tiempo que nos envían sus preguntas. Claro. Buenos días.
5: Hola Radio Tiempo, buenos días. Mi nombre es Adriana. Les tengo que contar que desde que falleció mi esposo, falleció ahora el 17, me lo asesinaron el 17 de septiembre. Lo enterré este martes que pasó, hace 8 días. Ustedes han sido apoyo por la música porque he estado muy intranquila, me tocó salir de mi casa por un tema de seguridad. Pero quiero preguntarles de verdad lo que están hablando el tema de hoy. Yo estoy tomando goticas, pasticas para no estar mal, para no estar mal, para poder dormir, para no llorar. Pero hay gente que me dice que antes tengo que llorar, que los medicamentos son malos o que tengo que llorarlo porque realmente yo no lo despedí, yo lo amaba, él me amaba y yo no lo despedí mal. Yo lo despedí muy bien, con sus mariachis, con globos, con pólvora, como él se lo mereciera, una gran persona. Y la verdad es que lo despedí cantando, no llorándolo ni nada, porque no se lo merecía. En estos 11 años fueron mucho de amor, de comprensión, de laborar juntos, de amarnos, de reírnos, de nada de pelea, siempre para adelante, lucharlo, y me lo quitaron.
0: Bueno, le enviamos primero un gran abrazo a Adriana por la situación que está pasando, ¿no?
6: Sí, es una situación donde se juntan los dos duelos, o sea, la pérdida del ser amado, por una situación de muerte, además según lo que comenta la oyente, de una manera violenta, inesperada. Eso hace que el duelo tome un matiz un poco más dramático, porque es algo que no esperamos, que es diferente cuando hay una previsión, por ejemplo en el caso de una enfermedad prolongada o a veces también por la edad, se comienza como a prever que ya va a ocurrir esa pérdida. Entonces aquí es algo inesperado y además en un mes que es muy cargado emocionalmente. Entonces es igual, condolencias para la oyente. Y bueno, hay varias cosas. El duelo es un camino, un proceso que vivimos, que inicia con el fin de algo, con el fin de la relación o con el fin de el vínculo con la persona. Y eso es importante tenerlo en cuenta. En este caso particular, pues no hay ninguna duda que la relación terminó. Entonces, una vez presentada esa situación, o sea, el inicio del proceso de duelo, es muy importante sí permitir que la emoción se elabore. La emoción, porque van a venir una serie de emociones, a veces desde la incertidumbre, desde la rabia, ¿por qué tuvo que pasar esto? ¿Por qué a mí o por qué a la persona que yo amaba? Tristeza, incertidumbre por el tema de cómo va a ser mi futuro,
4: sí.
6: Miedo, ahí aparecen miedos también, tristeza, y finalmente viene un momento donde ya hemos podido elaborar toda esa emocionalidad, que es el proceso pues clave, elaborar, desahogar esa emocionalidad, donde ya llegamos a un punto de aceptación, que es otro paso. Entonces, en este momento, cuando está muy reciente el evento, ya sea la ruptura o la muerte, se desencadena esa emocionalidad y hay que darle espacio.
0: Sí.
6: El bloquear esa expresión puede ser necesario cuando la emoción está muy desbordada, cuando una persona, por ejemplo, está entrando en una crisis, ya en una crisis, por ejemplo, psiquiátrica, entonces hay que controlar un poco la emoción para evitar que la persona haga algo que la pueda lastimar o que pueda lastimar a otros, que pueda tomar decisiones inapropiadas para su vida o para la de otros. Entonces ahí el control médico es apropiado, pero solo en ese momento, porque después va a ser necesario que la persona elabore, que haga esos rituales de despedida, que exprese esa emocionalidad, y a partir de allí comenzar a construir un nuevo mundo sin la persona que estuvo antes, reconstruir tu identidad, reconstruir tus rutinas, reconstruir tus sueños también, porque hay sueños que quedaron pendientes. Entonces, claro, todo eso hace parte de ese duelo.
0: Sí, y allá le dijeron, pues le dicen llore, pues sí, que demuestre la emoción, y le dicen que tomar pastas está mal. Pues pensaríamos que tomar pastas está mal si te las estás automedicando.
6: Sí, claro.
4: Claro, claro. Debe estar detrás un profesional, sí, atendiendo pues como todo el proceso.
6: Sí, y normalmente es un médico con especialización en psiquiatría,
0: claro,
6: que es el que tiene esa competencia para poder formularte un tipo de medicamento que te ayuda a regular tu emocionalidad. Pero vuelvo e insisto, cuando hay un desborde que pone en riesgo de pronto la vida de la persona o de su entorno. Porque es normal en este momento que las personas sientan tristeza y que lloren y que sientan rabia y que quieran gritar, que quieran hacer cosas. Eso es parte de la expresión de la emocionalidad y no es inadecuado en sí.
0: E igual, si ella no quiere gritar, pues...
6: Sí, tampoco. El duelo no es una cosa o un proceso que se viva de una manera o que dure el mismo tiempo para todas las personas. Cada claro, quien va a su ritmo y vive la experiencia de una manera diferente.
0: Bueno, con nuestro oyente hemos podido hablar entonces de esas tareas del duelo, más o menos, que es primero aceptar, ¿sí?
6: Sí.
0: Hay que aceptar, sí, la realidad, ni modo. Y hablar también de emocionalidad y comenzar a reconstruir.
6: Construir su realidad también. Y finalmente es ubicar a la persona emocionalmente, el vínculo, eso aplica para todo tipo de duelos, es que esa persona ya va a ser parte de nuestra historia y es ubicarla como un capítulo en la vida nuestra, quitándole de pronto la carga emocional, porque es un capítulo de nuestra historia. Sí existió, sí sucedió. Sin embargo, ahora ya no hace parte de mi realidad actual y entonces dejo ese capítulo, ojalá bien cerrado, bien escrito, bien elaborado, para que enriquezca mi experiencia como persona. Porque de las relaciones bonitas y de las no tan bonitas también aprendemos y también podemos salir empoderados con una mejor versión de nosotros mismos.
0: Claro, porque cuando es ese despecho después de sufrimiento, que la relación fue de las que llaman tóxicas,
4: tormentosa, sí, que hizo más daño que lo que realmente ayudó a crecer o a construir dentro de la relación o dentro de uno mismo. Uno aprende de las personas, pero a veces uno se queda como lo peorcito porque no fue una buena relación.
0: Sí. De uno rescatar lo bueno, que le dicen, no, rescate lo bueno de esa relación. Y dice, no, mi ex, ¿qué tenía de bueno? Absolutamente nada. De uno rescatar lo bueno, o más bien tampoco querer olvidar para siempre lo malo que le puede ayudar a uno a crecer también.
6: Sí, el enfoque no es lo bueno o lo malo de la persona, porque desligamos, okay, de la persona, sino de la experiencia que tú has vivido, porque de alguna manera tú hiciste parte de esa experiencia y hay una razón por la cual estuviste involucrado en esa experiencia. Y es posible, un aprendizaje podría ser cómo tú eliges tus parejas, por ejemplo. Entonces, si tú llegas a tomar conciencia de eso y lo elaboras, puedes aprender a elegir de una manera diferente. Entonces, esa experiencia, claro, te sirvió para darte cuenta de la manera como estabas decidiendo, cómo estabas eligiendo, sí, cómo te estabas relacionando. Entonces, no tiene que ver con si la persona fue buena, regular o mala, si hizo o no hizo, sino de cómo tú aprendes de esa vivencia que tuviste con esa persona. Y ahí es donde está el quiebre y el aprendizaje.
0: Perfecto. ¿Qué estrategias podríamos recomendarle a los oyentes, Eduardo, para que practiquemos y para que podamos procesar el duelo amoroso?
6: Hay unos pasos que aplica para los duelos amorosos. Esto es cuando se separa y la persona sigue existiendo, sigue rondando por allí. Hay que evitar el contacto, procurar que ese contacto se minimice. La estrategia se llama contacto cero. Evitar al máximo relacionarse con esa persona, al menos mientras pasa ese momento de duelo, para que no le cause dolor, para que no le abra nuevamente la herida. También tratar de expresar las emociones, eso lo puedes hacer en solitario, lo puedes hacer con un acompañamiento, pero sí darle expresión a las emociones.
0: Escribir, puede ser.
6: Escribir, sí, y luego quemar las cartas, escribir, eso ayuda mucho a que la persona escriba las respuestas, las reflexiones, a las preguntas que tiene, y en un momento cuando sea ya la persona esté preparada, romper o quemar esas cartas para simbólicamente hacer como ese funeral pues de esa relación. También reconstruir tu identidad, comenzar a crear una nueva versión tuya sin la presencia de esa otra persona. Y para eso necesitas preguntarte, bueno, ¿quién soy?
4: ¿Quién yo? Soy.
6: ¿Quién era antes de? Porque también hubo una versión nuestra antes de.
0: Que hacía otras cosas que le gustaban.
6: Tal cual. Y entonces es recuperar un poco esas cosas, mantener los aprendizajes buenos, como mencionaba hace un momento. En las relaciones tormentosas también podemos aprender cosas interesantes para nuestra vida. Entonces construir esa nueva identidad y buscar redes de apoyo, buscar personas, no aislarte completamente. Tienes que tenerse unos momentos de soledad para elaborar, sin embargo, no aislarte socialmente, buscar uh-huh. redes de apoyo y eventualmente buscar acompañamiento profesional cuando la cosa se está complicando y saliendo de control.
0: Perfecto, tenemos una hoja de ruta con todo esto que hemos hablado hoy y más ejercicios además también ahí incluidas para compartirle a los oyentes de Radio Tiempo, ¿cierto?
6: Claro que sí, en esta hoja de ruta hay ejercicios prácticos que puedes aplicar. Recuerda que estos son ejercicios que aplican de manera general a la mayoría de casos, sin embargo hay situaciones donde pueden ser muy especiales. Por ejemplo, el caso del oyente es una uh-huh. situación muy especial que seguramente va a requerir un acompañamiento diferente. También entender que el duelo es una activación, es un mecanismo activo que nosotros podemos hacer, como recorrer un camino para aprender y para estar mejor preparados para la vida, que no es el final de la existencia, que no es el final de todo, sino es una estación de nuestra vida. Y si lo vivimos de una manera saludable, apropiada, podemos salir muy fortalecidos, muy fortalecidas de ese.
4: Que es lo que se busca, ¿no? Claro. Poder salir de allí, dar el paso afuera de ese hueco en el que nos sentimos estar.
0: Así que escribe ya la palabra duelo al 320-6628-895 para que recibas la hoja de ruta con estas estrategias, ejercicios y demás para ti que estás transitando el duelo o para que se lo compartas a aquellas personas que tanto quieres, que has visto que están bien afectadas por un duelo, en este caso amoroso específicamente, sí. Pero podría también funcionarle por ahí de modo general a aquella persona que tenga un duelo de cualquier índole.
4: Una ayuda extra.
0: Son las 7:37. Duelo al 320-6628-895 y Eduardo lo seguimos en redes como
6: psico-eduardo-hernández y la otra red Empoder PNL, Empoder con M.
0: Muchas gracias, hasta el próximo martes.
4: Chao, Eduardo.
0: Chao, chao. 7:37 en Despierta Tiempo con tu Radio Tiempo.
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0: ¿Dónde están, corazón? Enrique Iglesias, son las 7:50. ¿Hay más canciones de desamor que de amor o es mi impresión?
1: No, creo que estarían por igual.
0: ¿Cierto? Como pareja.
1: Uno se enamora y se desenamora a la par.
0: Pues bien, nuestros artistas Radio Tiempo siempre presentes para cualquier emoción que tú sientas. Y a las 8 de la mañana, que son los clásicos, la historia, pues también vamos a sentir bastante.
1: Así que ya mismo puedes programar el tuyo y recordar al 320-6628-895.
0: Son las 7:51 minutos y despiertas a tiempo con tu Radio Tiempo.
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0: Qué hermosa canción esta de Mafia. Vida se llama. Y si estaba pensando usted en dedicar una canción bonita hoy, esta es perfecta.
1: Ay, tan bonito que es que a uno le dediquen una canción. No pierdas la oportunidad de hacer saber a esa persona lo mucho que la quieres, la amas o la extrañas con una canción de los clásicos La Historia.
0: Es gratis, pero valiosísimo. No tiene ni siquiera un valor en dinero, sino en emoción y saber que te están pensando, saber que estás en la mente de esa persona. Dedicar una canción siempre va a ser un detallazo. Que sea una de los clásicos de Radio Tiempo, si quiere pídela de una vez a través de una notita de voz.
1: 326-628-895. Mire que la Alcaldía de Santiago de Cali, en convenio con la Corporación Educativa Bartolomé Mitré, ya tienen una invitación para participar en Cali Suma. Es una convocatoria, una escuela de líderes y lideresas. Es para que ustedes puedan formarse, para fortalecer el liderazgo, la convivencia y la integración social de la población migrante de la comuna 14.
0: Okay.
1: Entonces, con esta formación, ustedes podrán recibir un kit de liderazgo, apoyo en transportes y refrigerios, reconocimientos con proyectos comunitarios y demás. Deben registrarse y postularse. Si quieren esta información y el link donde pueden hacerlo, nos escriben para que la puedan aprovechar al 320-6628-895.
0: Ahí está la información para que la tengas tú ahí en tu teléfono. Son las 8:18 minutos y estos son los clásicos de tu Radio Tiempo.
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0: La última noche, ojalá la de anoche haya sido la última noche en la que hayas tenido que derramar esas lágrimas.
1: Ya tomando decisiones para no voltear hacia atrás y simplemente continuar cumpliendo tus sueños.
0: Y esta canción de Diego Torres es un clásico de tu Radio Tiempo.
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0: 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No es sino que nos la pidas a través del 320-6628-895.
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0: Buenos días, ¿quién anda por aquí?
6: La Radio Tiempo, yo los escucho todo el tiempo. Por favor, puede complacer con tu Dama de Hierro. Gracias.
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0: Son las 9:16 minutos. Aquí está Jesse Joy con Dueles. Ya podríamos catalogarlo como un clásico de Radio Tiempo. Jesse Joy ya son íconos.
1: Sí, y creo que después de tantos éxitos, uno empieza como a catalogarlos, a decir, bueno, en este yo estaba en el colegio, ya en esta canción yo fui a la universidad, con esta me enamoré por primera vez y esta hizo parte de mi despecho.
0: Ah, claro que sí. Jesse Joy, ojalá no nos partan el corazón separándose, ¿no?
1: Bueno. Yo creo que sí, la verdad no les tengo mucha fe. Y ay, más porque Jesse ya tiene su proyecto en solitario. Bueno, solitario no, es como una agrupación con otras personas, pero pues ya tiene lo suyo aparte y no le veo mucho futuro. Yo apoyaría totalmente a Joy si decide sacar su carrera en solista.
0: Y eso que es la hermana, ¿no?
1: Sí.
0: 9:17 minutos. Mira que ayer fue el día del vendedor.
1: Ay, sí.
0: Y me encontré un decálogo del vendedor 2026, como los 10 mandamientos
1: de un buen vendedor.
0: De un buen vendedor, pero actualizado, porque este ya lo hemos visto, estos 10 mandamientos, este decálogo pegados en cuanto negocio o empresa, pero pues no, pues habla de ventas como hace 20 años, o nada más hablar de ventas hace 10 años ya es desactualizado, ¿no?
1: Sí, sí, sí, además que incluso la manera de comunicarse y llegar a la gente ha cambiado un montón.
0: Por ejemplo, de aquí de este decálogo te voy a dar dos y el resto pues se lo compartimos a los oyentes vía WhatsApp por si usted es vendedor o tiene vendedores a cargo o quiere ser vendedor también, ¿por qué no? Por ejemplo, dice por acá, serás fluido y omnipresente. El comprador moderno exige fluidez. Puede que te descubra en LinkedIn, te pregunte dudas por WhatsApp, exija una demo en video asincrónico y cierre el trato en una cena. Pero tú debes adaptar tu tono y formato al medio de su preferencia y por cualquier cantidad de canales, ¿no? Ya no es solamente la llamadita y ya no.
1: Hay gente que sí quiere como, no, pero veámonos y cerramos la venta. Y otros dicen, no, envíame por WhatsApp y yo ahí miro y te confirmo.
0: Completamente. Ahora, usarás los datos para anticipar, no para reaccionar. El vendedor tradicional reacciona cuando el cliente levanta la mano. El vendedor del 2026 lee señales de intención digitales y microcomportamientos en la red para contactar al prospecto justo en el momento en el que le surge el problema, porque ya sabemos que una venta es la solución de un problema, ¿no?
1: Claro, ahí usted le está resolviendo todo lo que lleva mucho tiempo pensando incluso.
0: Así que tenemos este decálogo para el vendedor exitoso versión 2026 con inteligencia artificial, tecnología y lo de siempre, porque el alma del vendedor simplemente se adapta a la tecnología, pero sigue siendo la misma, el de esa intuición de saber dónde está la oportunidad.
1: Quiero saber por aquí quiénes son vendedores, quiénes nos escuchan, a lo mejor ya van a cerrar esa venta que llevan detrás de ella casi que el mes y hoy pueden coronar ya finalizando. Queremos saludarlos y que nos reporten al 320-6628-895.
0: Manda la palabra vendedor al 320-6628-895, vendedor al 320-6628-895 y recibe este hermoso documento para que compartas también con tus amigos vendedores y les dices que lo escuchaste en tu Radio Tiempo.
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0: He aquí el cumpleañero feliz y polémico, porque hoy está cumpliendo años Alex Syntek.
1: Qué buen artista, la verdad me gusta mucho su música.
0: Musicalmente
1: me encanta. Ha hecho bastantes canciones súper chéveres. Recuerdo una con Ana Torroja que me encanta. Y bueno, muchas más. ¿Cuántos estará cumpliendo ya?
0: Está cumpliendo 57 años. Alex Syntek.
1: Se ve bastante joven.
0: Sí, ahora con el implante de pelo, ¿o es peluca?
1: Es un peluquín.
0: Ok. Raúl Alejandro Escajadillo Peña, mejor conocido, sí, como Alex Syntek, nació en Mérida, Yucatán, el 29 de septiembre de 1969. Y por esos días ha vuelto a estar vigente porque ha tenido una gran cantidad de polémicas.
1: Él se la pasa en polémica, y qué bueno que hoy tenga como un respirito para que celebre sus cumpleaños.
0: No, y tiene motivo de celebración porque la polémica le está dando dinero, porque la canción de Alex Syntek, que se volvió más exitosa tras su presunto brote psicótico, está alcanzando el 630% de aumento de audiencia en Spotify.
1: Vea pues. Como increíble. Que sí sirven las polémicas, definitivamente.
0: Depende, hay una teoría que dice que las polémicas le sirven a la gente reconocida, como por ejemplo Alex Syntek. Por ejemplo, a Tatán Patiño o de pronto a Sammy Rojas, una polémica no sería tan importante porque no somos mundialmente reconocidos. Es decir, la teoría psicológica dice que cuando alguien es así de famoso, una polémica lo hace ver más humano. Okay. Uno dice, ah, mire, es un ser humano que se equivoca, y eso se traduce en éxito, porque Duele el amor, que es la que interpreta con Ana Torroja justamente, alcanzó 950 mil reproducciones en un día en México, después de su polémica del brote psicótico en un concierto donde habló mal de todo el mundo, luego en un video también habló mal de todo el mundo, y esto le dio éxito. Pero claro, entonces, ya si una persona como tú o como yo se va de polémico, lo que termina siendo funado.
1: Claro, y esto pues le ayuda un poco también la nostalgia, porque claro, él tuvo un subidón en los 2000 y creo que todos extrañamos esa época de la vida, y seguramente tú también.
0: Así que, ¿cuál es tu canción favorita de Alex Syntek?
1: Pídela ya a 320-6628-895 y la mía es Duele el amor.
0: Listo, ya la escuchamos. A mí me gustan varias. De hecho, además Alex Syntek también ha participado en películas.
1: No, de todo.
0: Mire, el efecto psicológico que le acabo de decir, para que lo busquen bien por si no lo expliqué a la perfección, se llama efecto pratfall, ¿sí? Efecto pratfall. Googleelo, se lo envío por el WhatsApp si quiere, para que podamos entender por qué un artista como Alex Syntek, después de ser tan polémico, resulta siendo tan exitoso.
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0: Enfermedad de ti con Andrés Cepeda. Llegamos a las 10:12 minutos. Me encanta saludarte, que estemos juntos en esta mañana es inolvidable.
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0: Hoy no es un día cualquiera, un día para agradecerle a Dios que tienes salud, que tienes a los tuyos, un trabajo maravilloso, cumpliendo tu propósito y escuchando Radio Tiempo todo el tiempo. Que no te falte jamás la música de tu Radio Tiempo todo el tiempo. Listo para que estemos juntos y que hoy absolutamente disfrutemos de este día maravilloso. Donde quiera que te encuentres, viene más adelante música de Luis Miguel y Gianluca Grignani en camino, música también de Camilo Echeverry y muchas más canciones y recomendaciones a lo largo de esta mañana que a las 12 en punto nos lleva al SOS Radio Tiempo, donde aconsejamos, leemos, escuchamos muchas de las historias que nos escriben y además nos dejan saber los oyentes de Radio Tiempo, siempre buscando una decisión que tomar. Aquí estoy para acompañarte, mucho gusto. Yo soy David Silva, bienvenido. Si eres la primera vez que escuchas Radio Tiempo, si llegaste aquí, no sé, por suerte, por casualidad, no existía, Dios lo puso en tu camino. Sin embargo, espero acompañarte y estar contigo hasta las 12 en punto en la tarde. Que estés bien y de buenas, como siempre digo yo. @ soy David Silva, es mi cuenta de Instagram, @ soy David Silva, y por supuesto listos para que sigamos cantando a todo pulmón con tu Radio Tiempo.

0: se vaya.
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0: Cuanto antes llegamos a las 10:31 minutos en tu Radio Tiempo 89.5 todo el tiempo. En algún momento te has preguntado tal vez cómo amas en tu relación de pareja. Uno se da cuenta cuando está con su pareja que tenemos siempre dos formas de ver la vida distintas. Y ojalá que sea así, porque finalmente tú aprendes de tu pareja, tu pareja aprende de ti. Pero sin embargo, todos tenemos una forma de amar muy particular. Hay una forma de amar Eros y otra forma de amar Ágape. Y esto ha puesto un debate en este divertido test para poder definir quién ama como Eros y quién ama como Ágape. Y lo quieres hacer con tu pareja y quieres identificar cómo amas tú, te pongo las situaciones. De hecho, envía la palabra Eros en el WhatsApp de Radio Tiempo 320-6628-895 y de una te comparto absolutamente todo lo que tienes que saber para que finalmente identifiques si amas como Eros o como Ágape. Y te compartimos toda esta información y obviamente este ebook a través de nuestro WhatsApp 320-6628-895, porque hoy martes por ahora llega Capo y Camilo Echeverry con Esta es tu casa, nena. 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

Shakira y Maluma, la canción Agua, un junte que esperábamos mucho después de Chantaje y Clandestino, su tercer junte para Shakira y Maluma con Agua, canción que además nos invita a movernos un poquito, pausa activa de pronto en la oficina y además continuar enamorándonos de la música de Radio Tiempo todo el tiempo. Por supuesto, me encanta saludarte. Si eres nuevo oyente de Radio Tiempo, quédate con nosotros desde radiotiempo.co o en la app de Radio Tiempo. Ahí puedes escucharnos todo el tiempo, mientras tanto que la música no se detenga. Yo escucho Radio Tiempo. Y para todas aquellas personas que han pasado por tu vida y que de una u otra forma hoy se sienten como esta canción de Alex Syntek, Intocable, Intocable es tu lugar. 10:43, yo escucho Radio Tiempo todo el tiempo.

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0: Aléjate de mí con Camila, 11:11 minutos en tu radio, tiempo, todo el tiempo.
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0: Estupendo que estemos juntos, una hora más de música, más adelante con canciones de Kany García, Nek viene en camino, Vos Veis también y muchas más recomendaciones, canciones para compartir con tu Radio Tiempo 89.5 todo el tiempo, nuestro WhatsApp 320-6628-895, quédate porque más adelante venimos uno a hablar de historias, a las 12 en punto del mediodía con nuestro SOS Radio Tiempo, ahí tenemos la posibilidad de escucharte, de leerte, de aconsejarte y de no juzgarte. Yo soy David Silva y me encanta que la música de este martes y todo el tiempo esté contigo escuchando Radio Tiempo.
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0: Por ahora, Carin León, y esta canción es Desde que te tengo. Yo escucho Radio Tiempo todo el tiempo.

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Para siempre con Cani García en tu Radio Tiempo, todo el tiempo. También vamos cerrando esta mañana, nos acercamos al mediodía. Ahí espero que te conectes conmigo con nuestro SOS Radio Tiempo. Si necesitas un consejo, tú levantas la mano y me dices: David, necesito un consejo, necesito un SOS Radio Tiempo. Voy a leerte, escuchar tu historia, aconsejarte con la red de apoyo de oyentes que también nos acompaña al mediodía y que de la cual tú también eres parte, de 12 a 2 de la tarde. Cafecito y nos vemos al mediodía en nuestro SOS Radio Tiempo. Yo soy David Silva. Hoy martes. Con música de Andrés Cepeda, la canción es Lo Mejor Que Hay En Mi Vida. Nadie podrá prohibir que hoy te diga cuánto te amo. 11:42, yo escucho Radio Tiempo todo el tiempo.

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1: 11:57, a las 11:57 y todo el tiempo.
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0: Entra en mi vida con Sin Bandera. Bienvenidos, 12-14 minutos. Nuestro SOS Radio Tiempo está al aire.
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0: Llegamos a las 12:15 minutos, ahora mediodía con tu radio tiempo todo el tiempo. Gracias por conectarte con nosotros, dejarnos saber que ahí nos escuchas siempre todo el tiempo y que realmente siempre tienes un momento para uno tomar en cuenta que hay decisiones que no se pueden aplazar más, hay decisiones que no te puedes hoy dar el lujo de ser indiferente ante ellas y que tienes que confrontarte y que seguramente en esa situación tanto lo has hecho. Por eso a mí me encanta que tengamos ese espacio juntos. Espacio que además compartimos a través de nuestro WhatsApp 320-66-28-89-5 y que nos invita a que podamos hoy siempre pensar en nuestro amor propio. Siempre, ante cualquier circunstancia, primero nos ponemos nosotros. Así que bienvenidos, gracias por escucharnos, por quedarte todo el tiempo con nosotros. Aquí estamos para acompañarte siempre en todo momento. 320-66-28-89-5, nuestro SOS Radio Tiempo.
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0: La historia de Milena, una mujer que dice: David, tengo un año de relación con un amor del pasado. Cuando salimos de la universidad no pudimos estar juntos, porque en ese momento pudo más nuestro ego que el amor que sentíamos. Sin embargo, no hubo infidelidad en ese momento, cada quien tomó su camino. Y años después, 8 años después, volvimos a encontrarnos. Él con una hija, yo también con un hijo, y planteamos estar juntos nuevamente. Hoy vivimos un año de relación de pareja, pero siento que ese amor bonito que tenía en el pasado no es el mismo amor que tengo de parte de él. No me siento igual y no sé cómo decirle a él que no me siento tan feliz a su lado como me sentía cuando estábamos juntos en la universidad. ¿Será que soy yo la complicada? ¿Será que puedo estar nuevamente en esta relación de pareja sin pensar hacer comparaciones? ¿O por el contrario debería terminar? ¿Qué debería hacer, David? Yo escucho Radio Tiempo todo el tiempo.
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0: Milena nos dice exactamente esto. 8 años volvieron a encontrarse. Tuvieron una relación en su pasado, salieron de la universidad, pudo más el ego, la relación terminó, cada quien por su lado hizo su vida. Ambos hoy son padres, él de una hija, ella de un hijo, no están comprometidos, están libres y decidieron nuevamente darle rienda suelta al amor. Quizá más maduros, con más experiencia, la cosa podría funcionar. Sin embargo, hoy ella dice: no me siento igual como me sentía antes. La sensación no es la misma. Y yo me pregunto si soy complicada, como dice ella, en que las cosas no funcionen, en que yo sea muy estricta o que realmente haga comparaciones de cómo nos sentíamos antes a cómo me siento hoy, o realmente debo terminar esta relación y ser sincera con él. ¿Qué harían ustedes en el caso de Milena? Yo quiero de una que tú me digas a través del WhatsApp de Radio Tiempo, te conectes con nosotros, 320-66-28-89-5, y me digas: David, mi consejo para Milena es el siguiente. 320-66-28-89-5. ¿Qué harías tú en la situación de Milena? ¿Crees que debe ser sincera ella con él y cerrar esa relación, o por el contrario, crees tú que todo se puede crear desde aquí y simplemente ella ser menos exigente, menos comparativa y disfrutar el presente que tiene hoy día? Entendiendo que quizá hoy el presente es diferente a esa relación que vivieron años atrás y que las circunstancias siendo diferentes pues hacía todo mucho más distinto. Espero que me dejes tu mensaje, 320-66-28-89-5. Ya venimos con consejos. Venimos con el punto de vista de los oyentes, mi punto final para esta historia. Bienvenidos al martes, al mediodía. Los oyentes de Radio Tiempo tienen corazón abierto para contarnos sus historias. Aquí estoy listo para leerles, escucharles. 320-66-28-89-5. Soy David Silva y hasta las 2 en punto. Espero que hoy estés bien y de buenas. Hasta las 2, nuestro SOS Radio Tiempo.
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0: Casi oficial con Karim León. Llegamos a las 12:35 minutos en tu Radio Tiempo 89.5. Es momento de decidir.
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0: Radio Tiempo. Momento de decidir nuestro SOS Radio Tiempo. ¿Qué debe hacer Milena? Ya escuchaste su historia. Y muchos han dejado su opinión. Dice por acá David: soy Nancy. Algo muy similar me sucedió y la verdad con el tiempo todo cambia. Eso nos confunde porque nos quedamos en una historia del pasado. Yo creo que anhelamos esos momentos y si no siente lo mismo, lo mejor es cortar. Recordemos que Milena se encontró con el amor de la universidad 8 años después y viviendo un año no se siente con la misma felicidad que sentía cuando estaban juntos en la universidad. Y entonces ella pregunta, ¿debo terminar o no? Por acá dice David, mi consejo es este. Mira, yo le aconsejo a David que dialogue primero, los dos teniendo en la mesa todo lo bueno y lo malo de la relación, dando cada uno el punto de vista y mirando sinceramente con la mano en el corazón los errores de cada uno y si de verdad quieren seguir y hacer los respectivos cambios. Pero la decisión debe ser de los dos, no solamente de ella. Él también tiene sentimientos y puntos de vista que realmente pueden arreglar. Yo escucho Radio Tiempo todo el tiempo. Por acá dice Jen, dice David, buenas tardes. En 8 años cambiamos mucho y más con hijos. Me parece mejor preguntarse si quiere seguir con él y vale la pena. Y de esa forma trabajar por su relación con base en las personas que son hoy y no en las que eran antes. Yo escucho Radio Tiempo todo el tiempo. Gracias por tu mensaje.
3: Hola David, muy buena tarde.
0: Saludos, Sandra.
3: A ver, mi consejo para la señora Milena. Que obviamente las cosas no van a ser igual. Uh-huh. La relación anterior se basaba en muchachos jóvenes, universitarios, y tal vez algo inmaduros. Entonces la relación no es la misma de ahora. Cada quien ha tenido otra relación, ya tienen hijos, ha cambiado su forma de pensar, de actuar tal vez. Entonces todo cambia.
0: Es cierto, de hecho, porque muchos nos hemos dado cuenta en relaciones tal vez muy largas y estables que no hemos sido la misma persona desde el inicio a lo que somos ahora. Si tú, por ejemplo, tú revisas hoy 29 de septiembre de 2026 y si llevas más de 10 años en tu relación de pareja o tu matrimonio, calculas si tu pensamiento y tu forma de ver la vida ha cambiado de estos 10 años que han pasado desde entonces hasta acá, y seguramente sí. ¿Cómo lo han hecho? No. El tiempo, la vida misma, los retos y los desafíos, los sueños, te han hecho cambiar la forma de pensar. No somos la misma persona de 8 años atrás, no lo somos, ni mucho menos de 15 años atrás. Pensamos diferente y reaccionamos distinto, vemos la vida de una manera diferente.
4: Hola, buena tarde, Radio Tiempo, todo el tiempo.
0: Hola Claudia, ¿cómo estás?
4: Estamos en Internet de Andalucía, Valle del Cauca.
0: Saludos para ti.
4: Para dar mi opinión sobre el tema de hoy. Pues mira, yo pienso que eso es más como un apego de ambos, porque pues de igual manera ya han cambiado muchas cosas, ya era como un caso inconcluso que ellos decidieron resolver. O sea, no fueron como que tomaron la decisión pues de se vieron, se encontraron y no, o sea, ya habían pasado páginas. Yo creo que como eso se quedó inconcluso en el pasado, siguió pues inconcluso ahorita y esas son las consecuencias. Pero pues la idea es que no cometa más errores, y menos ahorita que está pues ya más adulta. Debería de ser más sincera con el muchacho y decirle, de pronto le está pasando por las mismas y no sabe cómo decirle, entonces venga, hablemos maduramente, pasa esto y eso, eso, y ya. Yo creo que la verdad ante todo y la sinceridad ante todo, pues no daña personas, no daña parejas y no daña amistades, porque pueden conservar la amistad.
0: Exacto, pueden incluso arreglar esa situación que pareciera imposible desde el diálogo. ¿Sí te ocurre contigo? Natalia Guzmán me dice por aquí, David, yo considero que la felicidad no tiene memoria, eso es algo que fluye y se siente en el momento. Y si no está siendo feliz, eso no quiere decir que está atrapada en el pasado. Sencillo, no está generando esa felicidad que busca ni está siendo plena. Uno también, cuando se encarga de ver ese ambiente, lo primero, la sugestión también puede llevarte a que hoy no te sientas feliz, porque realmente estás viviendo de otra forma desde lo que tú quieres que pase y no está pasando. Y tal vez no va a pasar porque los amores se viven diferente. Los amores que tú tuviste de pronto en la universidad o la forma en la que estabas pensando no es la misma de ahora. Por eso ese amor, por más que tú intentes, no se sentirá diferente. Serás feliz de otra forma. Y tú te has dado cuenta que a los 20 eras feliz de una manera que hoy a los 30 o a los 40 años ya no se te ocurre, no te genera la misma sensación de felicidad de antes. Y eso no significa que no seas feliz o que no quieras ser feliz, porque también uno se predispone y en sus manos está, si bien que fluya todo lo que realmente queremos en una relación de pareja, también en nosotros el escenario para que eso se dé. Porque si muchas veces estamos pensando en lo que pasó en el pasado, que no estamos sintiendo en este presente, pues estamos atrapados en ese bucle que generó esa situación no resuelta en el momento, en el pasado, y que en ese momento te trae nuevamente la incertidumbre a este presente. Yo sí siento que muchas veces, y más cuando han pasado 8 años, debemos abrirnos a conocer muy bien a la persona que tenemos enfrente. No es el mismo hombre, no es la misma mujer que conocimos 8 años atrás. Es un ser humano diferente, experiencias distintas las he tenido yo, las ha tenido él. Entonces es poner realmente esa experiencia y madurez en que la felicidad no es la misma que quedó guardada hace 8 años. Pero que realmente pueden ser felices, sí. Ella sola, no. Una relación se compone de 2 ingredientes. Por más que alguien tenga el 200% de esa disposición, si realmente esa persona no pone lo que debe poner, aunque tú tengas el 200%, siempre sentirás ese vacío o esa insatisfacción. La relación se compone de 2 esfuerzos y 2 formas de ver la vida diferente que, puestas ahí sobre la mesa, pueden ver si realmente desean ser felices. Porque si están juntos y llevan 1 año, no ha sido suerte. Pero el amor siempre, después del tiempo, termina siendo una elección, más que un sentimiento. 12:42 minutos, ya venimos con más historias, consejos, reflexiones. Ustedes, los oyentes de Radio Tiempo, como una excelente red de apoyo. Y aquí estoy para aconsejarles, para acompañarles en este mediodía de martes en tu Radio Tiempo todo el tiempo. Yo soy David Silva, @soydavidsilva es mi cuenta de Instagram. Y aquí seguro parte de este mediodía acompañándoles en Radio Tiempo todo el tiempo.
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0: Mientras tanto, momento de irnos con música de Café Tacuba. La canción es Eres. Dice por acá David, un saludo para mi amigo Andrés Ordóñez, que tenga una excelente tarde de parte de Esmeralda, que lo felicito por ser un hombre tan juicioso y trabajador aquí en Cali. Por ahora, momento de irnos con más música y las historias al regreso. Nuestro SOS Radio Tiempo está al aire.
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1: 12:57, a las 12:57 y todo el tiempo.
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0: Bienvenidos, aquí estamos al aire en nuestro SOS Radio Tiempo, en nuestro WhatsApp 320-6628-895. Historias que nos dejan los oyentes de Radio Tiempo, historias que compartimos y que además nos encanta siempre tener. ¿Por qué? Porque buscamos tomar una decisión que beneficie esa relación y que beneficie esa situación que tienes actualmente en tu vida, que tal vez para muchos no es fácil resolver, pero que realmente cuando ponemos disposición sí que es fácil. Por eso quiero que presten mucha atención a la historia que tengo a continuación, la historia de Natalia, que me dice: David, no sé qué hacer en mi situación, y esta es mi historia.
1: Hola David, buenas tardes, soy Marcela.
0: Saludos Marcela, perdón.
1: Eso es Radio Tiempo. A ver, le cuento, yo vivía soltera, conocí una persona, uh-huh, y por circunstancias, por tercero, nos alejamos. Él siguió su vida, pasaron 4 años, por medio de una amiga nos volvimos a reencontrar. Cuando él ya volvió, yo ya estaba comprometida con el papá de mi hija. Antes que él apareciera, soy sincera, mi relación estaba irremediablemente rota. Yo tenía que ser, quererme a mí, respetarlo a él y valorar lo que él fue en su momento para mí. O sea, hablo de la pareja que tenía. Yo acepto, lo presioné, de verdad, porque él siempre me dijo, yo no quiero que nos vayamos a ir juntos todavía, que nos conozcamos mejor. Actualmente estamos viviendo juntos, ya vamos a cumplir 4 años viviendo juntos. Pues con el tiempo ya me di cuenta que lo que quiere es que haya el 50-50 entre nosotros,
0: okay,
1: que yo produzca. Aclaro, yo tengo una hija que no es de él. A mí me gusta trabajar, por supuesto, y debo de trabajar porque tengo una hija, pero yo no quiero trabajar como por necesidad, quiero trabajar porque me guste, porque encuentro un empleo que me ayuda a crecer, y tengo un emprendimiento también. Lo que pasa es que en el momento lo tengo ahí aplazadito, pero entonces yo no siento un apoyo en él de su parte. Él quiere que yo trabaje y produzca y genere dinero. Ya le he quitado la idea, o sea, se le ha quitado un poco la idea de que todo hay que comprarlo por la mitad, porque eso no puede ser. Y no siento que me dé como mínimo mis gastos básicos, porque hasta mis gastos básicos tengo que conseguirlos yo, porque estando con él a veces me toca prestar o mirar a ver qué hago para solventar mis gastos básicos. Él es una persona, él es pensionada, ya es una persona mayor que sí. Yo. Eso por ese lado. Por el otro lado, yo tengo que agradecerle muchísimo porque gracias a él abrí los ojos en el sentido de guiar mejor a mi hija, porque ya tiene 11 años, 12 ya, cumplidos 12 años.
0: Ok, hasta ahora has dicho que ha sido una persona que, pues, si bien llegó en una circunstancia cuando estabas tú comprometida, tú simplemente por cargo de conciencia dijiste: no puedo seguir esa relación de pareja cuando estoy viéndome con él. Cerraste tu relación e iniciaste tu relación con él. ¿Viven juntos? Dices que realmente, pues, él te ha dicho: oye, trabaja, como que, pues, ten algo, trae algo de dinero al apartamento. El gasto actualmente está 100%, digamos, que al lado de él. Ella dice: yo quiero trabajar en algo que me guste, que me invite a crecer. Ella tiene una hija de 12 años, por eso también realmente necesita trabajar. Pero él, su esposo, no le da lo básico. No le da lo básico.
1: Hola, David.
0: Estamos hablando por acá, ahora sí.
1: A ver qué hago para solventar mis gastos básicos.
0: Ajá.
1: Nosotros hablamos de todo, nos abrimos el uno al otro y hablamos con mucha confianza. Yo creo en él, creo en su compromiso conmigo en ese sentido del engaño. Pues no he sentido ninguna inseguridad ni pues de la parte de él. O sea, yo, a pesar de todo esto con mi actual pareja, no me siento libre, no me siento en paz, no me siento protegida, no siento un respaldo, porque pues él me dice: no, pues vamos a comprar una casa y él construyó una casa en el campo con la idea que nos fuéramos a vivir. A mí no me gusta el campo, me gusta la naturaleza, pero el campo no. Las dificultades, de verdad, he pasado demasiadas dificultades como todo, y la verdad no estoy dispuesta a seguirlo pasando si no hay ninguna necesidad. Entonces él construyó esa casa, ya la tenemos en el campo, ahora quiere que compremos una casa acá. Está trabajando precisamente, está de viaje, trabajando para conseguir el dinero de comprar la casa. Uh-huh. Y, o sea, yo no me quejo de que no haya mucho dinero por eso, sino que tengo que pedirle, como me siento como mendigándole, me siento, o sea, no sé, la verdad no sé qué hacer. Y la verdad necesito con urgencia una voz externa que me diga algo más de lo que yo digo, y alguien que vea algo más de lo que yo puedo ver. Gracias, Radio Tiempo, todo el tiempo.
0: Saludos para ti, Marcela. Marcela, los oyentes han escuchado tu historia y hay mucho que debatir. Yo lo que sí siento es que en una relación de pareja, hoy por hoy, los gastos deben ser compartidos. Ya, si bien la Biblia dice que el hombre es el proveedor, sí, y en algún momento el hombre puede ganar más, en un momento puede ganar la mujer más. Yo lo que siento que hace admirable una mujer es que aún teniendo un hombre proveedor, ella busca por sí misma los recursos para poder tener lo básico. No porque el hombre no se lo pueda dar, ojo, sino porque el hombre muchas veces no pide que una mujer traiga X cifra al hogar, sino porque tenga al lado un hombre, esa mujer que sea visionaria y que por sí misma también tenga la capacidad, que no solamente en circunstancias y cuando las esté viviendo, es que realmente sea valiente de buscar ese recurso, sino que finalmente que una mujer traiga hoy el recurso económico al hogar, más ella teniendo una hija de 12 años, pues habla de una mujer que también es independiente, aunque ame mucho a este hombre, y que si bien el hombre le puede dar todo lo básico y la puede consentir, ella también tiene su propio recurso para, uno, traer más provisión al hogar, poder cumplir con la obligación con su hija y de paso también aportar a la misma relación de pareja. Yo ya no estoy de acuerdo con que solamente el hombre traiga la provisión al hogar. Mi mujer puede ganar mucho más que yo y eso me encantaría. Me pondría muy orgulloso, no sentiría en ningún momento envidia. ¿Por qué? Porque finalmente el dinero de ella es dinero nuestro. Cuando estamos casados, el dinero de mi esposa y mi dinero, mis ingresos y los de ella, no son ni míos ni de ella, son nuestros. Van a la misma bolsa. Entonces, que hayan dos ingresos hoy en ese hogar, ni es el ingreso de ella ni es el de él. Es el de los dos para todo lo que tienen que suplir en esa casa. Sin embargo, hoy, ¿qué piensan ustedes a través de nuestro WhatsApp 320-6628-895? Déjanos ahí tu comentario. Tu consejo para Marcela. David, mi consejo para Marcela es el siguiente. Nota de voz o mensaje, ya venimos con mucho más. Al regreso, nuestra historia, nuestro SOS Radio Tiempo.
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0: Me duele amarte con Rake. Llegamos a la 1:34 minutos en tu Radio Tiempo 89.5.
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0: El amor se compone de cuatro pilares. Uno de esos es el amor, pero hay tres más que sostienen esa relación de pareja. Yo te quiero compartir ese ebook que lo tengo listo para que lo tengas también. Lo compartas con quien hoy lo necesita a través de nuestro WhatsApp 320-66-28-89-5, enviando la palabra pilares en el 320-66-28-89-5. Lo he creado para ti y espero que te sirva muchísimo en tu relación de pareja. Yo soy David Silva. Bienvenidos los que van llegando a la sintonía en ese mediodía de Radio Tiempo. @soydavidsilva es mi cuenta de Instagram. Y en la historia de Marcela hay muchos comentarios. Por acá dice Tati: yo no estoy de acuerdo con la señora. ¿Sabes, David? No estoy de acuerdo con la señora porque él no tiene obligación con nadie, y si no le da es porque no se lo merece. Yo con mi pareja vamos por igual. Yo escucho Radio Tiempo todo el tiempo.
1: Mi consejo para Marcela, Bueno, tengo dos consejos realmente. Uno, cambie de mentalidad, porque la verdad no estamos en época de ser mantenidas, más con hijos. Yo creo que todos tenemos la posibilidad de trabajar y hacer y ganarnos la plata que nos queremos gastar. Y por otro lado, si de pronto eso no es tu necesidad o no quieres hacer eso para tu vida, tienes que cambiar de marido, porque es claro que están en planes súper distintos y no van a estar bien. Entonces, para estar amarrando a una persona no vale la pena. Déjalo libre, tómese libre y consigue la persona que realmente quieres en tu vida para que puedas ser feliz.
0: Yo soy de los que me encargo de consentir a mi esposa. Este mes estuvo de cumpleaños, pero sin embargo, las cargas del apartamento o de nuestro hogar o matrimonio no están 100% en mí. O sea, primero que todo, porque al final no es que vamos 50-50, es decir, nos compramos una empanada, tú pagas la mitad y otra mitad. No, el día que yo le invito con todo, y el día que ella tenga y quiera, lo hace igual. O sea, eso permite cuando dos personas, uno, aportan al hogar, se involucran en que los gastos realmente sean equitativos y que finalmente cuando nos consentimos, pues sea también de mutuo acuerdo y obviamente con toda la alegría y la felicidad del caso, porque ambos realmente tenemos ese ingreso, el de ella y el mío, en la misma bolsa. Es que finalmente somos esposos y el dinero que ella gana y el mío y todas las entradas e ingresos que podamos tener, pues van a la misma bolsa. A la bolsa de la familia, porque ya el ingreso no es de ella o mío, es uno solo. Y como decía un oyente, no estamos en épocas de pensar como se pensaba antes, que la mujer simplemente se encargaba de que el esposo llegara simplemente a proveer y ella simplemente se quedaba siendo la ama de casa. Hoy muchas mujeres se superan, estudian, trabajan, tienen sus ingresos y son excelentes proveedoras también en el hogar. Hasta hay casos donde mujeres ganan más que el hombre. Y hay casos donde los hombres se genera esto de envidia. A mí no me genera envidia. A mí me genera incluso mucho orgullo saber que la persona que tengo yo al lado, como mi esposa, se supere y crezca económicamente. Repito, porque finalmente sus ingresos no son de ella ni son míos, son nuestros. Todo lo que hacemos sea en pro justamente a nuestro hogar. Así deberíamos pensar si estamos en un matrimonio. Si tu mentalidad no es esta, te aseguro que la relación en la que estás o el tipo de relación que tienes no es la que deberías tener, no es la que mereces hoy por hoy.
2: Buenas tardes, Radio Tiempo. Bueno, primero tengo una inquietud porque no entendí. Marcela dice de un hombre que conoció hace mucho tiempo, se dejaron, después de 4 años volvió y se vio con él, pero no sé si está hablando de la misma persona con la que actualmente está.
0: Exacto, ella dice que conoció a este hombre. Tuvieron algo mientras ella tenía pareja. Luego se encontraron. Cuando se encontraron estaban solteros. Él, cada quien se fue por su lado. Cuando se vuelven a reencontrar, ella está comprometida. Tienen un affair, un romance cortico, hasta que ya el sentimiento de culpa no le pudo más. Soltó esa relación de pareja y simplemente se dedicó a estar con él. Y ahí es donde realmente empieza la historia. Llevan 4 años viviendo juntos.
2: 4 años con él, que fue lo que entendí. Mi pregunta es, desde el principio él siempre le ha exigido esto a ella y ella ha tenido que buscar los medios para solventar sus cosas personales, porque si esto viene de hace mucho tiempo, es como quien dice, después de 4 años, mujer, ¿por qué te quejas? Ahora, como dice David, es que es muy cierto, hoy en día todo está muy costoso, por un lado, y pues se hace necesario que las dos personas trabajen. para que lleven el sustento a la casa. También es algo que también es muy cierto. Él tal vez lo que está haciendo es formar en ti una mujer independiente para que el día que por alguna razón
0: él no esté,
2: puedas tú ser sustentable con tus propios recursos, que seas una mujer que tenga ya el ímpetu para ir a comprar, a conseguir lo tuyo y no esperar a que los hombres vengan y provean para ti.
0: Exacto.
2: Es maravilloso. Pero mi consejo para ti, Marcela, es sé paciente y trata también de ser empática en la situación.
0: Joa, muchas gracias por tu opinión. Salúdame al perrito. Yo sí siento eso. Es que yo creo que él no está pidiendo una cifra. Él lo que está formando es una mujer que también se pellizque. Y si ella, por ejemplo, en este caso tiene estudios universitarios, pues simplemente que se le van las ganas de buscar ese trabajo que tanto quiere. Y no esperar simplemente la solvencia que él tenga para traer al hogar. Porque siento que puede ser muy facilista. Y al final, tú lo has dicho, todo está muy caro. Y qué bueno que tú tengas a tu lado a alguien, puede ser un hombre o una mujer, que también se pellizque y que busque crecer, que salga de la zona de confort y que esa mentalidad cambie, porque finalmente no solamente tú traes dinero a tu hogar para que todo se solvente y puedan cubrir necesidades y obligaciones, y que Dios realmente dé siempre amparo sobre esa prosperidad y abundancia que todos merecemos, cielos abiertos para ello, sino porque realmente en el caso que el día no quieras tú no esté, tú puedas ahí solventarte y no solamente esperar que llegue la circunstancia para poder hacerlo, sino que desde ahora te vayas formando para ello. Por aquí hay más opiniones. 320-66-28-89-5.
3: Según lo que entendí, ella quiere un esposo protector, que en caso que ella se quede sin empleo, él la pueda proteger, que ella trabaje por ganas y no por necesidad. Pero aquí el tema es muy complejo y es porque la niña no es hija de él, así que no se siente tan responsable de protegerlas a las dos en este caso. Estamos en un tiempo en que las mujeres sí o sí debemos trabajar porque el sueldo de los hombres no alcanza normalmente para cubrir las necesidades, y más cuando se tienen hijos. Y así no tengan hijos, la situación hoy en día, muy pocas mujeres, me atrevería a decir, están en su casa mientras el marido va y trabaja. Eso eran los tiempos de antes. Ahora en esta edad moderna ya no se maneja así. Y sí o sí, ella va a tener que trabajar, sea por necesidad o sea por gusto.
0: Exactamente, eso es lo que vamos. Si tiene estudios universitarios, claro que lo puede hacer con muchísima más intención. No es que él la esté mandando a trabajar, es que siento que hoy por hoy la dinámica de un matrimonio distinto es, por ejemplo, que en un matrimonio uno de los dos se quedó sin empleo. Es algo fortuito. Entonces, en ese momento, pues hay que reacomodar la dinámica que teníamos. Y pues obviamente en ese momento la carga caerá realmente como un sostén para la persona que tiene empleo, mientras la que se quedó busca y encuentra nuevamente y vuelve nuevamente a aportar. Y de pronto la que tenía, se quedó, y la que ya no tenía ahora tiene, pues también sostiene, así como lo sostuvo la otra persona. O sea, somos un equipo, somos compañeros y somos un equipo. Es que un matrimonio no solamente es la intimidad que tienes y de puertas para afuera la reputación que hoy muestras. Un matrimonio requiere de muchísimos ingredientes, de dinámicas, de conversaciones difíciles, de acuerdos. Pero solamente eso se logra cuando hay confianza y cuando realmente hay dos personas que buscan realmente salir adelante, sin que se sienta una con más carga que la otra. Por acá dice David, mira, respecto a la historia de Marcela, bueno, tengo para decir dos cositas. Llegué a pasar por esa situación en algún momento de mi vida. Vengo de, bueno, para darle como un contexto a todo, de un contexto familiar donde mi papá es absolutamente el proveedor de todo. Y así me criaron, como que el hombre es el que provee el hogar y todas las necesidades de su esposa. Yo tengo una relación de 11 años, al principio no fue fácil, no fue así, al principio era un hombre que solo ella, solo era por él, aún viviendo juntos. Llegó un momento en que yo ya tuve que hablar con él y decirle como que yo quería mi relación como la veía, y él lo entendió. Llevamos 11 años juntos en donde él es el proveedor de absolutamente todo, y tengo una hija que no es de él y también provee por ella. Entonces creo que ella no está confundida, simplemente está con el equivocado. Yo conozco historias donde el hombre provee todo. Hoy, año 2026, pero yo siento, es una opinión muy personal y no voy a tomar como machista. Es una opinión que tú no le haces un favor a una mujer cuando tú dices, como hombre proveo todo. Pensarías tú que sí, porque tú dices, claro, la estoy consintiendo, claro, no le estoy dejando cabida que tenga que preocuparse por lo económico porque yo lo estoy resolviendo. Pero le estás quitando a esa mujer la posibilidad de que por sí misma se valga. Le estás quitando a la mujer la facilidad de que piense y salga de la zona de confort. Porque el día que tú no estés como hombre para resolverle cada una de las necesidades que tenga ella, ella va a quedar realmente como, ¿y ahora qué? ¿Qué hago? ¿Qué me pongo a hacer? ¿Cómo arranco? ¿Y por dónde inicio? ¿Y cómo es esto de ganar una plata? ¿Y cómo es esto de trabajar si yo nunca trabajé porque finalmente nunca me obligaron a ello? No es que sea una obligación trabajar, es que muchas veces pensamos, porque traemos una historia arraigada de como la vimos en los abuelos, que era el que ponía todo en la casa y la mujer no hacía nada. No es machismo, es que hoy por hoy la mujer tiene la virtud y en ocasiones es maravilloso cuando se supera a sí misma y realmente es la que hoy lidera ese hogar de forma económica. No porque sea el dinero que ella traiga al hogar, es porque yo amo que una mujer también sea valiente e independiente aún estando en una relación de pareja. Entonces, si tú piensas que traer todo y cubrirle el 100% de tu hogar sin que esa mujer hoy mueva un solo dedo es tratarla como una reina, sí, puede que sí. Pero en algún momento ponte a pensar que el día que tú no estés, no se va a sentir con las herramientas ni con la confianza para poder valerse por sí misma. Y ahí realmente es una mala costumbre de un hombre pensar que hace un favor cuando realmente lo que está ocasionando es un mal. Es mi opinión personal. 1:46. Yo me despido, pero te deseo una feliz tarde. A las 5 estoy de vuelta. A las 5 en punto en la tarde con nuestro retorno a casa en tiempo de luna. Mañana a las 2 en punto del mediodía estamos aquí para acompañarnos en el SOS Radio Tiempo. ¿Quieres un regalito? Te comparto este ebook que he creado para ti. Lo he hecho para ti exclusivamente hoy que necesitas saber cuáles son los 4 pilares del amor. Dejas un mensajito en el 320-66-28-89-5 con la palabra pilares y te comparto este ebook que he creado para ti. Yo soy David Silva, @soydavidsilva es mi cuenta de Instagram. Te deseo una feliz tarde, que estés bien y de buenas. Gracias por acompañarnos en este mediodía junto a tu Radio Tiempo, todo el tiempo.
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1: 1:57, a la 1:57 y todo el tiempo.
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0: Ellos son Morat, Cuando Nadie Ve, y a las 2 de la tarde, 13 minutos, seguimos juntos, juntos con la música de tu Radio Tiempo.
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0: 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Ya diciéndole prácticamente adiós a este noveno mes de 2026. Comenzaremos ya en par días octubre, un mes que esperamos que venga cargado de buenas oportunidades, de muchas bendiciones y mucha música de tu Radio Tiempo, por supuesto, claro que sí. Y la temperatura comienza como a descender poco a poco en nuestra ciudad. Han sido días un poquito benévolos en temas climáticos, ¿no? Con lluvias, con menos calor del habitual. Hoy no es la excepción. El pronóstico dice que es probable que más tarde llueva un poco, así que eso está muy bien, sobre todo para que los ríos vuelvan a su caudal habitual. Y aquí la música te va a acompañar.

0: Toda esta tarde del martes, para mí un placer estar contigo. ¿Qué tal si recordamos a Eros Ramazzotti en minutos? También tengo lo nuevo de Shakira con Maluma y música de Alex Ubago. ¿Qué tal si hablamos también? A través del 320-6628-895 y juntos compartimos canciones esta tarde del martes en tu Radio Tiempo, todo el tiempo.
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0: ¿Y tú quién piensas que es como un sueño hecho realidad? ¿Qué dices? Dios mío, gracias a esta persona que ha aparecido en mi vida, en serio me la soñaba y pensé que no existía, y sí, dedícale esta canción de Fonseca, Eres mi sueño en tu Radio Tiempo.
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0: Es Agua, de Shakira con Maluma, su nueva canción que la verdad le está yendo muy bien y el ritmo es espectacular, apenas como para un fin de semana que aún no se acerca, pero sí el fin de mes y muchos lo celebramos ya, ¿no? Shakira y Maluma en tu Radio Tiempo.
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0: Esta mañana hablábamos con nuestro invitado especial de cada martes en la mañana, el psicólogo y coach Eduardo Hernández, sobre el duelo amoroso, ¿no? Hemos hablado del amor, de la amistad, y hoy fue el turno del despecho, del desamor. Cómo esas rupturas amorosas sí que hacen bastante, no diríamos daño, sino que traen bastantes consecuencias y oportunidades de cambio en las personas que la están viviendo, y que no se debe minimizar tampoco, pues, el dolor que está sintiendo alguien que acaba de terminar una relación amorosa. Nos dio él algunas pautas generales, ¿no? Como para superar el duelo amoroso, como validar las emociones, ¿no? No tragárselas todas, no apresurarse a que hay que superarlo ya, ni dejarse, pues, influenciar de los demás a decirle, ay, deja la lloradera, que cuántas mujeres, cuántos hombres hay. No, cada quien tiene su ritmo. No aislarse tampoco, ¿no? Hay que tener la red de apoyo ahí siempre presente. Y que si la situación no mejora pronto y que sientes que definitivamente no puedes avanzar, pues entonces sí hay que buscar ayuda profesional. Pero justamente tenemos en un resumen bien interesante todo lo que hablamos esta mañana. ¿Tienes tú en ese momento un duelo amoroso vigente? ¿Estás de despecho, de tusa o conoces a alguien que lo está? Envía ya la palabra duelo al 320-6628-895 y te vamos a enviar esta hoja de ruta, la guía práctica para superar el duelo amoroso. Quizás tú ahora no tienes ese duelo amoroso, gracias a Dios, pero bueno, guardar este documento por si Dios no lo quiera, algún día te toca volver a sentir el despecho. Y cada despecho es diferente, ¿no? Son las 2:32, te espero en el WhatsApp 320-6628-895, la palabra duelo, y te comparto el documento esta tarde del martes en tu Radio Tiempo, todo el tiempo.
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1: Es Fonseca y Juanes, antes que el tiempo se vaya, 2:48 en tu Radio Tiempo. Sí, hay que aprovechar al máximo cada instante que tenemos para compartir con las personas que tanto amamos. Dejar de un lado el tema de estarlo registrando todo en fotos de celular y redes, y más bien consumir el tiempo aprovechando que compartimos con quienes amamos. Fonseca y Juanes en tu Radio Tiempo.

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1: Son las 2:57 en la tarde y todo el tiempo. 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

0: es que si estás buscando una canción para expresar todo lo que sientes, que es demasiado, pero no encuentras como palabras, pues puede dedicar usted esta de Andrés Cepeda, Día tras Día, que la escuchas en tu radio tiempo.
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0: Sí, hay canciones para todo, para toda ocasión, para toda emoción, para todo sentimiento. Y todas las tenemos aquí agrupadas en tu Radio Tiempo 89.5, como música nueva que te voy a presentar de Ricardo Arjona, una colaboración que ha hecho Ricardo Arjona. Arjona no es de colaboraciones, de hecho voy a averiguar el dato de cuántas colaboraciones en su historia musical tiene Ricardo Arjona. Te voy a dar dato exacto en instantes, pero particularmente que yo recuerde no son muchas o no se vuelven éxitos, pero esta canción con una colaboración que ahora te voy a decir quiénes son y que parece raro, pues seguramente va a ser un exitazo, porque Ricardo Arjona es Arjona y las personas con las que está haciendo la colaboración también están bien vigentes y pegados. ¿Quiénes son? Vengo a contarte en instantes, porque antes vamos a cantar con Reik, también con música de Chayanne y algo de Santiago Cruz. Quédate conmigo porque esta tarde del martes y todo el tiempo.

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0: Hay ocasiones, no siempre, ojo, en que hay que bajar la guardia también y escuchar y decir, bueno, a ver, escucho tu versión. Escucharte no quiere decir que yo vaya a cambiar mi decisión, pero sí por respeto a ti, pues te escucho. Vaya a ver uno si de pronto la versión cambia en algo o no. Sin embargo, bajar uno la guardia, ¿no? Santiago Cruz, son las 3:29 en tu Radio Tiempo.
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0: Sí, no siempre, no siempre. Por otra parte, Ricardo Arjona acaba de anunciar colaboración con nadie más ni nadie menos que el Grupo Firme. Una colaboración que, la verdad, despierta bastante curiosidad, ¿no? En nuestro Instagram, arroba radiotiempo 895, está la historia de cómo Ricardo Arjona llegó a Grupo Firme, por qué se viene esta nueva colaboración y detalles de la misma, de cuándo es, cómo va a ser, entre otros. Así que ingresa ya a Radiotiempo 895 y conoce de primera mano qué es lo que ha hecho Ricardo Arjona y los chicos de Grupo Firme con esta nueva colaboración, que la verdad estoy seguro que va a ser un completo éxito. Y más por lo que hablábamos ahorita, que Ricardo Arjona no es un artista de esos de cómo cantar con todo el mundo, no es de muchas colaboraciones. Bueno, pues fuiste tú, está con Gaby Moreno, que también tiene una historia particular. Hay una versión salsa de Historia de Taxi, que es con Marc Anthony, para que vea. Con Marta Sánchez tiene por ahí una canción Tarde. Con Eros Ramazzotti también lo escuché alguna vez juntos. Pero pues son colaboraciones como inéditas, ¿no? Pero ya así como oficiales de álbum, pocas. Así que esta promete. Si quieres te mando el enlace directo para que no pierdas tiempo ahí buscando el Instagram de Radio Tiempo, sino que te vayas directo a la publicación. Escríbeme al 320-6628-895. Ricardo Arjona muy pronto con Grupo Firme y obvio la vas a escuchar en exclusiva primero aquí en tu Radio Tiempo todo el tiempo.

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0: Cani García y una de las canciones más pedidas de la semana. De hecho, este sábado podría, ¿por qué no?, ser número uno en las 20 únicas de Radio Tiempo. Pero todo dependerá de ti, que la solicitas al 320-6628-895. Con Cani García seguimos cantando esta tarde del martes 29 de septiembre en tu Radio Tiempo, la emisora que tú escuchas
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0: Es momento de escuchar algo de Camila. Esto es Todo Cambió en tu Radio Tiempo, todo el tiempo.

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1: 3:57 en las tardes y todo el tiempo.
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1: No hay nadie más. Él es Sebastián Yatra y son las 4:12 minutos en tu radio tiempo.
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1: ¿Y qué tal si nos tomamos un cafecito en esta tarde? Yo creo que es justo y necesario el tintico de la tarde. Algunos lo quieren agrandado, otros con leche, cappuccino, el 3 en 1, no sé. Pero eso sí que venga con pan de bonito, ¿no? Aunque hace rato, hace días, tengo un antojo y no sé dónde podría yo conseguir unos envueltos de choclo. Sí, yo recuerdo mi infancia cuando pasaba la señora por la cuadra gritando envuelto de choclo caliente. Pasa todavía en los barrios, ¿en cuál? A ver si salgo yo ahorita aquí a las 5 y lo busco, porque la verdad me encantaría con un cafecito. ¡Uf! Genial. Pero bueno, aquí estamos es para cantar con la música que te programo con Alex Ubago, que llega a continuación. También tengo algo de Morat, Julieta Venegas, Andrés Cepeda y más en tu Radio Tiempo. ¡Todo el tiempo!
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1: Y él es Ricky Martin. Para pedir perdón, esta canción que se llama Vuelve, la cantas en tu Radio Tiempo.
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0: Ahí están los chicos de Morat con No Se Va. Y el martes suena muchísimo mejor si es con la música de tu Radio Tiempo acompañándote hoy en este penúltimo día de septiembre. Ya mañana, quincena además. Muchos lo celebran y termina este noveno mes del año. Octubre va a ser un mes lindo, ¿sabes? Desde ya lo empezamos a decretar y a acompañar con la música de tu Radio Tiempo.
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0: Música de Melendi, un violinista en tu tejado. El tiempo todo lo cura, ¿cierto? Un clavo saca otro clavo. Melendi, como siempre, con buenas canciones y tu radiotiempo, sin duda, acompañándote todo el tiempo en esta tarde de martes. Un abracito, nos encontramos mañana, ¿vale? Tempranito. En Despierta Tiempo, mañana a las 6 de la mañana. Yo soy Tatán Patiño. Ahora llega David Silva, muy bien acompañado por Sammy Rojas, para Tiempo de Luna a las 5. Y aquí está Luis Miguel. Esto es Suave en tu Radio Tiempo.
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1: Son las 4:58 en la tarde y todo el tiempo.

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0: Miguel Bosé. Esta canción es Morena Mía. Esta canción me inspira un cafecito a esta hora, por supuesto, y en compañía de la música. En este retorno a casa con tu Radio Tiempo todo el tiempo será perfecto. Así que bienvenidos hasta las 8 en punto en la noche. Es Tiempo de Luna en tu Radio Tiempo todo el tiempo.
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0: Aquí estamos, 5 de la tarde, 16 minutos. Bienvenidos, feliz tarde de martes. Ya estamos a unas cuantas horas, estas y las del día siguiente, para cerrar el mes de septiembre. Un mes que esperamos haya sido inolvidable, maravilloso, pero ya cada vez más se va sintiendo la última etapa de este fin de año. Aquí estamos, mucho gusto, David Silva, y al lado, por supuesto, siempre con Sammy Rojas. Mafe Maya está unos días ausente. Esperamos que pronto se recupere, pero sin embargo, feliz tarde, Sammy. ¿Cómo anda todo?
2: Feliz tarde, David, y feliz tarde también para Mafi y para todos los que están viendo pasar este martes. Ya a esta hora, pues uno dice, ya coroné, ya salí de la oficina o estoy próximo a salir el día.

0: Ya va acabándose y con él también muchas obligaciones, algunas quedarán para mañana, pero lo importante es que al menos la mayoría de aquello que te propusiste durante esta mañana se haya concretado.
1: Y no sé si la gente que nos escucha y que por ejemplo va de un destino a otro, tiene sí. que atravesarse la ciudad, Sammy, o de pronto coger el masivo, o coger transporte, como sea. Sale a las 5, algunos salen a las 4 porque entran claramente mucho más temprano en la mañana, pero no sé si son de los que siempre aprovechan y salen antes de la hora en punto. Por ejemplo, si usted sale a las 5, se sale faltando 5. Si se puede escapar faltando 5 o 10, como para tratar de adelantar y que el tráfico pesado de la hora pico no le coja tan al inicio de su recorrido normalmente.
0: Hay gente que dice, no, ya me cogió la hora pico, mejor me espero y salgo más tarde. Entonces no se come como tanto tiempo en el tráfico, en el semáforo, que de aquí a allá, y también tiene mucho sentido.
1: Pues mire, más adelante vamos a contarles, entre otras cosas, un gran evento, una gran expo que va a destacar la renovación urbana del centro de la ciudad. Y por supuesto, más adelante también vamos a contarles cómo pueden aplicar y cómo pueden, obviamente, ser parte de la jornada de vacunación antirrábica que hay en la ciudad de Cali.
0: Sí, para todos. Ya venimos a contarles desde qué puntos de la ciudad están.
1: Nuestra tiempoterapia y un reencuentro que podría cambiarlo todo. No se desconecten con la historia. Y más adelante vengo a contarles, Sammy, usted y yo que somos casados, 5 planes para hacer en pareja, en casa. Y no tienen que ver con Netflix, por ejemplo.
0: Eso está buenísimo, porque uno tiene que variar de vez en cuando.
1: Por favor, de novios, casaditos, unión libre, pero que estén viviendo juntos. Uh-huh. O que puedan de pronto compartir mucho tiempo entre semana.
0: Un fin de semanita, tal.
1: Exactamente, 5 planes para hacer en pareja, pero en la casa, y no tiene que ver con Netflix. Pero mientras tanto, te damos la bienvenida. Aquí estamos, Sammy Rojas, David Silva, acompañándoles hasta las 8 en punto en la noche. Tu retorno a casa es con Tiempo de Luna, en tu radio Tiempo, todo el tiempo. Bienvenidos.

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0: Marc Anthony con Muy Dentro de Mí. Llegamos a las 5:37 minutos en tu radio, tiempo 89.5, todo el tiempo.
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0: Es momento de contarte lo más importante en materia de noticias, actualizarte lo que está sucediendo en Cali, Colombia, el mundo, aquí en tu radio, tiempo 89.5 y tiempo de luna.
2: Es que hay una jornada gratuita de vacunación antirrábica. Lo bueno de esto es que durante esta semana pues se ha sido como focalizada en diferentes puntos de la ciudad, y mañana desde las 9 de la mañana hasta las 2 de la tarde en República de Israel, Mariano Ramos y Brisas de Limonar pueden acercarse a ser parte de esta jornada. Hay que programarse recorridos durante estas horas en el barrio, una vacuna que además puede marcar la diferencia en su mascota. Si necesitan más información, ya mismo nos escriben al 320-6628-895. Les damos la ubicación exacta en estos puntos de la ciudad.
0: Téngalo presente. Les contamos también que mañana y el 1 de octubre, es decir, mañana 30, sí, miércoles, y el 1 de octubre jueves, pues Cali por primera vez será una ciudad bajo el lema de ciudades biointeligentes. Llega la Smart City Expo Cali 2026 y este evento pues va a ser en el Centro de Eventos Valle del Pacífico. Va a reunir expertos nacionales e internacionales, empresas, entidades públicas, startups y academias, obviamente, para hablar sobre cómo realmente la tecnología, los datos, la innovación y la sostenibilidad pueden transformar a las ciudades. Los principales temas a tratar son la movilidad inteligente y la conectividad, el medio ambiente y la energía sostenible, ciudades seguras y resilientes, innovación pública y tecnologías emergentes. Cali será durante 2 días un punto de encuentro internacional para pensar cómo construir ciudades más inteligentes, sostenibles y preparadas para el futuro. Esto también en el marco de una renovación urbana en el centro de la ciudad. Por eso mañana y el próximo jueves 30 de septiembre, 1 de octubre, el escenario será justamente la ciudad de Cali con esos expertos nacionales e internacionales.
2: Bueno, está buenísimo también para tenerlo a la mano. Si quieres toda esa información, nos escribes y te la enviamos.
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0: Mientras tanto, llega Pablo Alborán con Pasos de Cero. Ya venimos con nuestra tiempoterapia, hablando de nacional e internacional. Uno de esos encuentros que puede cambiar la vida para siempre de alguien que en el corazón todavía no ha olvidado. Ya les contamos la historia completa en minutos. Por ahora, la música en tu retorno a casa con Tiempo de Luna, en tu radio Tiempo, todo el tiempo.

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1: 5:52 a las 5:52 y todo el tiempo.
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2: Ya venimos con nuestra tiempoterapia en minutos en tu Radio Tiempo 89.5. ¿Será que el pasado muchas veces hace parte del presente? ¿Hasta qué punto uno se concilia la idea de pensar que todavía hay oportunidad? Que ese pasado sea parte del presente y por qué no parte del futuro. ¿En qué momento hay que soltar? 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

0: Solo para ti con Camila. Llegamos a las 6:16 minutos en la Tiempo Terapia en tu Radio Tiempo.
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0: Y aquí estamos, iniciamos una terapia diaria. Usted puede dejarnos su historia, tiene ese dilema sentimental, abra su corazón, nos cuenta. Aquí estamos para escucharle y para leerle. Y además todos los oyentes que a esta hora también de una u otra forma se identifican porque viven lo mismo, Sammy, porque les está pasando algo similar. O también se pueden parquear donde quiera que se encuentren y ser parte de esta tiempoterapia, porque todos son bienvenidos.
1: Mire, en esta ocasión nos escribe Viviana. Ella nos cuenta que tuvo una relación de 11 años. Esta persona se fue a otro país y al mes, cuando ya se había ido, descubrió que era infiel. Después de tres meses de él haber viajado, se llevó a su amante a ese país. Mira, ella dice que sufrió, que le dolió, que mejor dicho, es lo peor que ha vivido en su vida. Y además ellos tienen hijos, entonces pues a sus hijas les dolió de igual forma. Ya de eso han pasado 5 años y ahora ella va a visitarlo con sus hijas, pues como para que las niñas se vean a su papá y demás. Ella dice, yo sé que él ya tiene su vida.

0: que ya pues todo está dado, pero tengo miedo de volver a sentir algo por él ahora que lo vea. ¿Cómo puedo yo enfrentar este encuentro sin permitir que el pasado vuelva a lastimarme?
1: Yo siento que en el relato de la oyente Sammy todavía hay un sentimiento ahí. Viviana todavía no ha tenido los límites necesarios, porque si ya digamos que tuviera muy claro que realmente allí no pasa nada, ella iría tranquilamente a París. El tema es que yo siento que en el fondo Viviana no ha enfrentado, digamos, que el dolor de todas esas circunstancias. Es decir, el que él se haya ido con la amante, con la moza, luego la haya llevado allá a vivir o a radicarse a otro país fuera el nuestro, pues a ella no le ha dado la tarea de poder hoy verse con esa realidad de frente, porque hasta ahora lo ha visto como muy lejano. Pero
0: o en fotos, tal vez.
1: Exacto, pero no ha tenido la circunstancia y el miedo de tener que enfrentarse a que de pronto él se lo pueda encontrar en un centro comercial o a tener que verle un fin de semana ya con esa mujer. Ya se lo va a encontrar, y es donde dice: yo sé que él anda con ella, está con ella, el tema soy yo. Cómo yo me blindo para no sentir algo. Yo siento que aquí el tema es que tú dejes a tus hijas y simplemente hagas planes sola. Porque si tú te quedas en ese plancito de familia, entonces, por ejemplo, de pronto la pareja de él, no, pues que salga con sus hijas y con su exesposa, pues estará aquí solamente unos cuantos días. De pronto a ella se le activa todo lo que vivió con él, lo que pudo vivir y que en ese momento no tiene. Y tal vez incluso Sammy, el ver que él ya tiene su vida realizada y ella no.
0: Sabe que más allá de todo lo que puede o no suceder en ese viaje, siento que si han pasado 5 años, si ella le tocó vivir eso como de un golpe, del primer golpe de que se vaya, segundo golpe es infiel, tercer golpe se llevó a su amante a vivir con él, creo que ella necesita simplemente entender quién es ella y qué va a hacer con todo eso que sabe. Si se va a permitir saludarlo bien, si de lo contrario pues va a ser distante. El que se lo esté preguntando deja mucho que pensar, y sobre todo en cómo ella transitó esa situación. Es decir, falta un poco de terapia, falta un poco de amor propio, falta un poco de conciencia. Estar pensando en alguien que te hizo tanto daño 5 años después no es, creo que, una situación aceptable ahora. Sí, los sentimientos son difíciles de como de amoldar o simplemente de entender, pero es que 5 años pasaron, este hombre te jugó la doble de la peor forma.
1: O sea,
0: y ahora tú piensas, ay, no, es que qué voy a sentir cuando lo vea. Pues más allá de rabia, no creo que vayas a sentir mucho, y más viendo cómo ese hombre desde mucho tiempo antes de irse ya tenía una vida planeada sin ti y sin tus hijas. Es que yo ni siquiera viajaría, pero bueno, ese es otro asunto. Entonces, no, yo creo que ponerse bien los pantalones, Viviana, y hacer que ese viaje sea una experiencia diferente en vez de estar pensando qué vas a sentir por él.
1: Yo siento que esos 5 años, ella se dedicó a ver como espectador la vida que tenía él. Dijo, no, esa vida no le va a resultar, él con esa amante no va a durar, va a volver. O me va a pedir a mí que me extraña y me va a decir, venga, usted no quiere venirse a donde yo estoy en ese momento, venga, le pago los pasajes y nos vamos. Ella se quedó idealizando la vida que hoy no tiene y viendo de espectadora la que él construyó, aunque de una forma ilegal, porque le pagó muy mal, le fue infiel, y hoy la amante es su pareja oficial. Sé que para muchas mujeres da dolor tener que enfrentar esa realidad, pero yo siento que de una vez Sammy tiene que hacerlo, porque entre más hoy le haga el quite y lo evada, pues finalmente ella necesita, es que quiera verlo, es que necesita verlo, porque su corazón tiene que decirle, mira, este fue el tipo que te engañó, el tipo que te hizo sufrir,
0: el tipo que dejó a tus hijas sola.
1: Exacto, por irse con su amante, con su moza a Europa. Entonces que ya simplemente hoy le diga al cerebro, mira, este tipo no puede entrar a mi vida, no tiene cabida en mi vida por todo lo que hizo, y como que el cerebro inmediatamente le diga sí, o sea, recapacita, reacciona, no puedes sentir algo por alguien que te hizo tanto daño y que te lastimó de la forma en que lo hizo. ¿Qué harían ustedes hoy en la situación de Viviana? Nos escucha hasta ahora, conectada justamente con Tiempo de Luna. ¿Puede usted estacionarse momento ahí en el carro, en el masivo, en el trabajo, en la casa donde esté, y nos dice, Sammy, David, el consejo para Viviana en esta tiempoterapia?
0: Así que déjenlo en notita de voz al 320-6628-895.
1: Ya venimos con mucho más a cerrar esa tiempoterapia. 622.
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1: Oh, ¿qué tal, oyentes, como esta canción de RBD? Que entre Viviana y su ex aún hay algo. ¿Será? 6:22 es tiempo de luna en tu radio tiempo.

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0: Noelia Contú, llegamos a las 6:39 minutos en tu Radio Tiempo 89.5, nuestra Tiempo Terapia.
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0: 6:39 minutos en tu radio tiempo 89.5, todo el tiempo en la historia de Viviana, ese reencuentro internacional después de 5 años de no verse con su expareja. Su expareja, la expareja de Viviana, el papá de sus hijas, pues la dejó a ella de sus hijas por irse con su amante. Se fue primero a Europa y luego llevó a su amante y hoy es su pareja, su amante, su pareja. Hoy por hoy, pues ella está en esa ciudad, está en ese país y teme obviamente que cuando se encuentre con él, pues sienta maripositas nuevamente en el estómago. Esos encuentros son duros, Sammy. Yo tengo la historia de alguien real, tipo se fue a encontrar, se fue de vacaciones a Europa,
1: sí,
0: y se encontró a su expareja. Ella, cuando se separaron, qué pena yo contarles esto, pero miren los encuentros internacionales que ocasionan. Se encontró con su expareja. Cuando terminaron aquí en Colombia, Sammy, ella nunca le pudo decir a él que estaba en embarazo.
1: Okay.
0: Ella lidió obviamente con...
1: ¿Pero estaba en embarazo de él?
0: Sí, exactamente, estaba en embarazo de él. Pero se cerró la relación y él desapareció por completo y ella pues nunca volvió a saber de la vida. Se encuentran en Madrid. Ella de vacaciones, él la ve a ella y ve al hijo de ella. Pequeñito. Y ese niño era igualito a él. Él obviamente le dijo, venga... Una pregunta, yo, ese
1: tengo
0: bebé,
1: tengo una duda,
0: ese bebé es mío, es que es muy parecido y ya le tocó contarle una verdad que no había querido hacerlo y mire dónde terminó contándosela, en Madrid encontrándose con su expareja, el papá de su hijo. Esos encuentros internacionales tienen lo suyo y mire, por ejemplo, aquí dicen, eso lo dice Claudia, dice, para Viviana no se adelanta el dolor, puede que lo vea y no sienta absolutamente nada o puede que sí le mueva recuerdos, cualquiera de las dos es normal, pero sentir algo no significa que quiera volver.
1: Y siempre hay algo que queda pendiente por decir. En esta ocasión creo que ella puede pensar que ese nerviosismo se va a traducir en amor o en esas ganas de, ay, no, es que me dejó enamorada, yo todavía siento algo por él, pero puede ser una rabia contenida durante tanto tiempo que pudiste disfrazarla porque no tenías a quien al fin y al cabo expresársela o decírsela, pero ahora vas a tener la oportunidad. Que no sea el momento es otra cosa pues bastante diferente. Yo siento que debes pensar muy bien cómo quieres actuar, como quien dice, escoger esa personalidad que vas a tener allá, porque puedes estar planeando hoy muchas cosas, pero el día en que llegues y lo veas frente a frente, ahí no vas a saber ni siquiera cómo actuar.
0: Mire, y algo que dice por acá Sandra es muy cierto, dice, lo primero que debe pensar ella no es cómo reaccione él, sino ella misma, porque si después de 5 años y medio, pues ya ha construido una vida sin él, pues que no olvide eso, que sea muy fuerte y sepa dónde está parada, porque okay, es lo más importante.
1: Sí, y que eso no te vaya a afectar, porque imagínate esperar un viaje con todas tus ganas durante tanto tiempo y que ese viaje se dañe simplemente porque no sabes lo que va a pasar con una persona que te hizo mal a ti y te engañó y te ofendió y te hizo daño hace 5 años. Yo no sé dónde es el viaje, pero si el viaje es, no sé, a París, supongamos, a Italia, España, y es la primera vez que vas y tu único pensamiento sea, ay, ¿qué va a decir? ¿Qué voy a pensar? ¿Qué voy a sentir? Debería estar enfocado en todo lo bonito que vas a vivir y que van a vivir tus hijas contigo.
0: Eso es lo esencial en ese momento, el viaje con sus hijas y lo demás pasa a un segundo plano. Llegamos a las 6:43, cerramos esta tiempoterapia, pero al regreso, Sammy, venimos a hablar de esos 5 planes de pareja en casa que no incluye Netflix, pero que les aseguro, sean novios, estén saliendo juntos y uno de los dos tenga su propio apartamento, su propio espacio y lo compartan como un espacito, un nidito de amor o pareja de esposos. En el caso de Sammy, en el caso mío, pues les cuento 5 planes que pueden montarse de una vez en pareja estando en casa y no tienen que ver con Netflix.
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1: 6:57, a las 6:57 y todo el tiempo.

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